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0: traigo cuenta.
1: Son las 7
2: con 32 minutos.
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0: las 7
1: y 47 minutos.
2: Y después que me pongan salsa en los 8:40.
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2: Son las 8. Con 32 minutos. 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

0: Hola, mi nombre es María de Jesús Jaramillo. 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
3: Son las 9
4: con 2 minutos.
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1: Son las 9.
4: Y 4 minutos.

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5: Son las 9:31.
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0: las 9.
1: Con 36 minutos.
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0: con Lucinda Gómez.
1: Excelente, Lucinda, bienvenida. ¿Primera vez que se comunica con nosotros?
0: No, señora, yo ya soy paciente de usted.
1: Ay, qué bueno, mi Lucinda, Dios me la bendiga. Cuéntame cómo te ha ido con nosotros.
0: Excelente, maestra, excelente, porque yo fui una vez que usted me hizo unos rituales, las plantas últimamente no me estaba yendo muy bien económicamente, sí. En el matrimonio andaba muy mal.
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3: Son las 10 con 2 minutos.
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0: las 10.
1: Con 17 minutos.
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0: Son las 10.
1: Y 18 minutos.

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3: Son las 10 con 32 minutos. ¡Café!

0: Las fases de la luna son fundamentales en la agricultura porque su fuerza gravitacional influye en el movimiento de la savia, la humedad del suelo y el crecimiento radicular o foliar de las plantas. Cuarto menguante, que la tendremos este martes 7 de julio. Y aquí unas recomendaciones prácticas favorables en la agricultura en esta luna. Primero, propicia para podar. Segundo, abonar el suelo y regar las plantas. Tercero, la maleza que ha sido cortada y menguante no vuelve a retoñar. Cuarto, realizar labores de manejo de podas. Quinto, luna ideal para cortar la guadua en las horas de la madrugada. Sexto, sembrar yuca. Séptimo, tercer día de la menguante y en las horas de la tarde se deben cortar colinos de plátano para utilizarlos como semilla. Octavo, todo lo que se produce debajo del suelo debe cosecharse en menguante. Noveno, sembrar plantas en esa fase para que dé buenos resultados. Y décimo, es luna para castrar, operar, hacer curaciones, errar o descornar. Y aquí las prácticas no favorables en luna menguante. Primero, poner germinativo y el crecimiento por encima de la tierra se reduce. Segundo, no se recomienda sembrar plantas que crezcan rápidamente. Y tercero, no purgar o controlar parásitos internos. Más beneficios del cuarto menguante que la tendremos este martes 7 de julio en la agricultura.
1: Cuarto menguante. La luz reflejada por la luna disminuye. La savia empieza a dirigirse hacia abajo y a acumularse en la raíz. Ideal para la siembra de hortalizas de raíz. La producción frutal se ve fortalecida. Para trasplantar las fresas, esta fase y la de la luna nueva son las mejores para la cría y reproducción de lombrices. En cuanto a la recolección de forrajes, lo mejor es cortarlo en luna llena, pues las plantas están en su máximo poder nutritivo. El colino del plátano se selecciona y se corta en menguante, ya que en esta fase carga abundante agua. La selección de las semillas del cafeto determinará una cosecha exitosa. Si se insemina una vaca en menguante, nacerá una ternera.
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3: Señoras y señores, bienvenidos. Permítanme entrar a sus hogares o lugares de trabajo con este mensaje de orientación, de consejería, de relaciones humanas y de superación personal. Oiga bien, la invitación que diariamente les vengo haciendo es que me acompañen todos los días en este horario. Aquí vamos a estar tratando problemas, situaciones de la vida real, pero también dándole a cada una de las personas que me escribe sus mensajes, dándole una orientación, dándole un consejo totalmente profesional para que arregle su vida, para que arregle el hogar, para que se solucionen los problemas. Y también estoy dándoles algunas recomendaciones de rituales, de ceremonias, de ayudas que usted se puede hacer para un cambio de vida. Oiga bien, quiero con este mensaje ahora llegar a la mente de aquella persona que de pronto vive renegando, echando maldiciones porque todo le sale mal, todo le sale al revés, la suerte no le ayuda porque todos los días juega, nunca se gana nada. Bueno, querido hermano, querida hermana, yo quiero a través de este mensaje recordarle que la suerte hay que atraerla, la buena suerte hay que buscarla, la buena suerte hay que llamarla, y a mí me llaman el señor de la buena suerte. Oiga bien, un baño con sal marina purifica nuestra energía de todo tipo de negatividad. El baño de sal marina además es muy relajante, ¿oyó? Y usted lo puede conseguir en mi consultorio, el baño de la sal marina. También, el baño de la sal marina nos protege de envidias, combate los ataques energéticos en nuestra contra, aumenta la propia energía, favorece a la relajación y el descanso de la persona. Oiga bien, ahora, un baño amargo para despojar nuestro cuerpo de toda negatividad. El baño amargo limpia el aura de energías impuras, ahuyenta a los seres del bajo astral. Se puede combinar con los baños salados, pero no con sustancias dulces. Ahora, el baño dulce abre los caminos, nos libera de cargas pesadas, atrae lo que vibramos, nos acerca al amor verdadero, atrae abundancia y mucha prosperidad. Ahora, 5 cosas que pueden poner en tu casa y atraer la buena suerte. Colgar ajos con una cinta roja detrás de la puerta. Astillas de canela atadas con una cinta amarilla también detrás de la puerta. Poner 9 limones en un frasco de vidrio y cubrirlos con agua. Esto tiene precisamente la facultad o el beneficio de liberar el lugar, o sea, de absorber las malas energías que puedan estar llegando. Todos los días en este programa usted va a conocer rituales, enseñanzas para que salga adelante, para que triunfe en la vida, para que logre la armonía. 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Si tiene problemas de hogar, de familia, de pareja, si por los mismos problemas ya se presentó allí una separación y usted quiere recuperar el amor de su vida, yo tengo los medios, tengo los rituales para hacer que esa persona regrese a su lado, por lejos que se encuentre. Pero también, oiga bien, tengo rituales de pronto para ayudarle a separar 2 personas, separarlas para siempre. Oiga bien, agarre usted un limón, pártalo por la mitad, oiga bien, en un papel blanco escriba por un lado el nombre de una de las personas y por el otro lado el nombre de la otra persona. Colocas el papel en el medio del limón, luego lo atas con hilo blanco, lo entierras y encima le echas un puñado de sal y tapas con tierra. Este ritual es muy efectivo para separar 2 personas cuando usted ve que la persona o esa relación no va a tener un buen fin, que tienen problemas, que hay violencia, que hay agresividad o que a esa persona no le conviene la otra. Bueno, entonces recuerde, estos son los rituales que usted va a aprender a través del programa Milagros de la Mente. 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
6: Son las 10.
7: Con 48 minutos.
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0: traigo cuenta.
1: Son las 10 con 55 minutos.
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0: Y estamos de regreso con ustedes. 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
1: Son las 11
2: con 17 minutos.
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1: Son las 11
2: y 18 minutos.
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4: Son las 11:32.
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3: Son las 12
4: y un minuto.
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0: las 12.
1: Con 16 minutos.
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0: Son las 12.
1: Con 16 minutos.

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1: Es la una.
4: Con dos minutos.

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3: Es la una.
4: Con 14 minutos.
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1: Es la 1:20.

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1: Es la una con 34 minutos.
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Son las 2:01. 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
4: En Café Norte hay noticias positivas, informa la ingeniera agrónoma Daniela Vargas. Para conocer más sobre el auxilio funerario.
5: Hay momentos en los que las palabras sobran y lo más importante es sentirse acompañado. 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

0: las 2
1: con 29 minutos.
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0: Las fases de la luna son fundamentales en la agricultura porque su fuerza gravitacional influye en el movimiento de la savia, la humedad del suelo y el crecimiento radicular o foliar de las plantas. Cuarto menguante, que la tendremos este martes 7 de julio. Y aquí unas recomendaciones prácticas favorables en la agricultura en esta luna. Primero, propicia para podar. Segundo, abonar el suelo y regar las plantas. Tercero, la maleza que ha sido cortada y menguante no vuelve a retoñar. Cuarto, realizar labores de manejo de podas. Quinto, luna ideal para cortar la guadua en las horas de la madrugada. Sexto, sembrar yuca. Séptimo, tercer día de la menguante y en las horas de la tarde se deben cortar colinos de plátano para utilizarlos como semilla. Octavo, todo lo que se produce debajo del suelo debe cosecharse en menguante. Noveno, sembrar plantas en esa fase para que dé buenos resultados. Y décimo, es luna para castrar, operar, hacer curaciones, errar o descornar. Y aquí las prácticas no favorables en luna menguante. Primero, poner germinativo y el crecimiento por encima de la tierra se reduce. Segundo, no se recomienda sembrar plantas que crezcan rápidamente. Y tercero, no purgar o controlar parásitos internos. Más beneficios del cuarto menguante que la tendremos este martes 7 de julio en agricultura.
1: Cuarto menguante. La luz reflejada por la luna disminuye. La savia empieza a dirigirse hacia abajo y a acumularse en la raíz. Ideal para la siembra de hortalizas de raíz. La producción frutal se ve fortalecida. Para trasplantar las fresas, esta fase y la de la luna nueva son las mejores para la cría y reproducción de lombrices. En cuanto a la recolección de forrajes, lo mejor es cortarlo en luna llena, pues las plantas están en su máximo poder nutritivo. El colino del plátano se selecciona y se corta en menguante, ya que en esta fase carga abundante agua. La selección de las semillas del cafeto determinará una cosecha exitosa. Si se insemina una vaca en menguante, nacerá una ternera.
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3: Son las 2:43.
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0: Las fases de la luna son fundamentales en la agricultura porque su fuerza gravitacional influye en el movimiento de la savia, la humedad del suelo y el crecimiento radicular o foliar de las plantas. Cuarto menguante, que la tendremos este martes 7 de julio. Y aquí unas recomendaciones prácticas favorables en la agricultura en esta luna. Primero, propicia para podar. Segundo, abonar el suelo y regar las plantas. Tercero, la maleza que ha sido cortada en menguante no vuelve a retoñar. Cuarto, realizar labores de manejo de podas. Quinto, luna ideal para cortar la guadua en las horas de la madrugada. Sexto, sembrar yuca. Séptimo, tercer día de la menguante y en las horas de la tarde se deben cortar colinos de plátano para utilizarlos como semilla. Octavo, todo lo que se produce debajo del suelo debe cosecharse en menguante. Noveno, sembrar plantas en esa fase para que dé buenos resultados. Y décimo, es luna para castrar, operar, hacer curaciones, errar o descornar. Y aquí las prácticas no favorables en luna menguante. Primero, poner germinativo y el crecimiento por encima de la tierra se reduce. Segundo, no se recomienda sembrar plantas que crezcan rápidamente. Y tercero, no purgar o controlar parásitos internos. Más beneficios del cuarto menguante que la tendremos este martes 7 de julio en Agricultura.
1: Cuarto menguante. La luz reflejada por la luna disminuye. La savia empieza a dirigirse hacia abajo y a acumularse en la raíz. Ideal para la siembra de hortalizas de raíz. La producción frutal se ve fortalecida. Para trasplantar las fresas, esta fase y la de la luna nueva son las mejores para la cría y reproducción de lombrices. En cuanto a la recolección de forrajes, lo mejor es cortarlo en luna llena, pues las plantas están en su máximo poder nutritivo. El colino del plátano se selecciona y se corta en menguante, ya que en esta fase carga abundante agua. La selección de las semillas del cafeto determinará una cosecha exitosa. Si se insemina una vaca en menguante, nacerá una ternera.

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3: Son las 3.
4: Con 13 minutos.
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0: son las 3
1: y 31 minutos.
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Son las 4:01. 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
4: 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Informa la química Naomi Cortés sobre la recolección de envases de agroquímicos.
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1: Son las 4.
2: 30 minutos. 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
0: Son las 4.
3: 59 minutos.
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5: Hola, muy buenos días. Iniciamos Buenos Días, Cafetaleros. Hoy es primero de julio y llegó Julio. Julio Iglesias, si me dejas no vale.

0: Bienvenido, bienvenido, Julio. En el calendario romano, Julio se denomina, se llamaba antes, era el quinto mes del año y era de nombre Quintilis. Correspondiendo al quinto mes del año, en ese entonces tenía 36 días de duración. Julio no era el séptimo, sino el quinto. El rey Rómulo lo redujo a 30 y luego el rey Numa de Roma lo llevó a 30 días también. Finalmente, el rey Julio César lo estableció en 31 días. Por cierto, en honor a su nombre y a su nacimiento, que fue el 13 de julio, se nombró el mes de Julius, lo que se conoce hoy en día como Julio. Julio César, el emperador romano. Bueno, estamos dándole la bienvenida a Julio. Tiene días históricos o días donde se celebra, por ejemplo, las independencias de muchos países en América se ocurrieron en julio. Algunos datos curiosos de julio, por ejemplo, la independencia de Colombia fue en julio. Las vacaciones escolares y de verano se viven en julio. Julio es conocido en Inglaterra como el mes de la cerca, debido a la temporada cerrada de ciervos. La flor de julio es el delpinium, una planta utilizada con fines medicinales como repelente natural de insectos. La piedra preciosa del mes de julio es el rubí. Como piedra natal simboliza la esencia de la vida, representando luz y energía. Las personas nacidas en julio pertenecen a Cáncer en los primeros días y a Leo en los últimos días. Son sociables y amigables. El nombre de Julio se deriva del latín Lullius. Se caracterizan por ser personas muy ordenadas, responsables y serias. Son muy trabajadoras y aman la paz y la tranquilidad. La variante de este nombre es Julián, Juliano, Zulio y también en femenino, Julia, Juliana, Julieta. En gran parte del hemisferio norte, el mes de julio es considerado el más caluroso del año, con mayor incidencia de radiación ultravioleta. Personajes famosos con el nombre, está Julio Verne, Julio César, el líder militar y político de Roma, Julio Verne, está también Julio Cortázar, también escritor argentino. Julia Roberts, actriz estadounidense. Quiero que tú me acompañes, mujer. Aniversarios de julio que les podemos compartir mientras que suena la música que conocemos de Julio Iglesias, porque comienzan los memes de julio. Los memes que la gente utiliza. Que julio llegó, que llegó muy flaco, que llegó, bueno, en fin. Aniversarios de julio. En julio, como les dije, que se celebran las independencias. Por ejemplo, el 4 de julio, la independencia de Estados Unidos. El 5 de julio, la independencia de Venezuela. Son las fiestas de San Fermín en Pamplona, España. La independencia de Argentina es el 9 de julio. La fiesta de la Virgen del Carmen es el 16 de julio. La independencia de Colombia, el 20 de julio. Día Nacional de Puerto Rico, el 25 de julio. Fiestas patrias en el Perú, también el 28 de julio. Pero tenemos días muy importantes. Por ejemplo, el Día Internacional de Nelson Mandela, el Día Mundial del Rock, Día Mundial de la Alergia. Tiene también el Día de los OVNIs, que es mañana. Día Internacional de la Amistad, Día Mundial contra la Trata de Personas. Sus ojos negros. Bueno, frases populares para darle la bienvenida a julio. Julio caliente quema al más valiente. En julio normal, seco todo el manantial. Aunque raras, muy violentas son por julio las tormentas. Raras, muy violentas son en julio las tormentas. Que te bendiga julio si mayo no pudo. Por mucho que quiera hacer, en julio poco ha de llover. En julio el melón echa color. El verano de la montaña empieza en Santiago y acaba en Santa Ana. Julio calorero llena bodega y granero.
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0: Bueno, estamos iniciando el programa. Buenos días, cafetaleros. Entonces, 5 de la mañana, 8, dándole la bienvenida a Julio. Pero nosotros también cada año tenemos un jingle para Julio, para cada mes.

Y también, claro, Julio nos tiene este año el Mundial de Fútbol, que a Colombia tiene muchas expectativas por lo que pueda suceder en los 16avos de final, a ver si pasa a los 8avos de final, finalmente a los cuartos de final, y si está en semifinales, Julio. Mes de vacaciones, de playa, de días de río, como lo dice esta canción. Eva María se fue buscando el sol en la playa. 5:09. Buenos días, cafetaleros.

0: Las 5 de la mañana con 11 minutos. 5 de la mañana, 11 en este día. Amanecí bebiendo. Amanecí bebiendo, Andrés Franco.
1: 5 y 25 de la mañana.
0: Todavía no. Las 5:12 minutos. 5:12. ¿Cuántas llamadas?
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0: Tiene todas las llamadas perdidas porque no ha llegado la

Amanece y bebiendo la nueva versión que ha hecho este artista, Andrés Franco, y le ha quedado muy bien, dice la gente por acá. Dice, hay música agropecuaria para Colombia con su sabor, con su cultura. Sí, esta es la verdadera música de Amanecida. 5 de la mañana, 15 minutos, 5:15, estamos en Buenos Días Cafetaleros. Y tenemos una nota de conozca qué tipo de frutas debe consumir según las necesidades del cuerpo. Aprenda a clasificar estos alimentos para recibir el aporte exacto de vitaminas, agua, antioxidantes que necesita. Las frutas son un factor clave para obtener una alimentación saludable y equilibrada, destacándose como uno de los alimentos que mayor cantidad de beneficios nutricionales aportan al organismo. Al ser una alternativa de consumo ligero, fresco y natural, las frutas son ideales para integrarse en cualquier momento del día, ya sea en el desayuno, en el almuerzo o en la cena. Por eso es que expertos como Eddie González, directora del programa de gastronomía de la Fundación Universitaria Horizonte, recomienda reconocer las propiedades específicas de cada variedad para clasificarlas de forma estratégica según su impacto metabólico. Por ejemplo, dice, frutas hidratantes y alcalinizantes. Dentro de esta sección se encuentran la sandía, el melón, el pepino y las fresas, debido a su alto contenido en agua y potasio, y ayudan a equilibrar el balance ácido-base del organismo. Son ideales para prevenir calambres musculares y mantienen la piel hidratada. Frutas energéticas y saciantes. En este grupo se encuentra el mango, la chirimoya, el plátano, el higo, el caqui, frutas que son ricas en carbohidratos como el almidón y la fibra soluble, aportan energía de liberación lenta, también óptima para el cerebro y los músculos, logrando evitar picos de insulina en la sangre. También están las frutas antioxidantes y antiinflamatorias. Son aquellas como los arándanos, las moras, las uvas negras, las cerezas. Las ciruelas se caracterizan por su alto contenido de polifenoles, flavonoides, antocianinas y vitamina C. Este conjunto ayuda a combatir el estrés y esa oxidación del cuerpo, retrasando el envejecimiento. Al mismo tiempo reducen marcadores inflamatorios del organismo como el PCR. Están las frutas reguladoras y depurativas. Por último se encuentra la piña, la manzana, la papaya y la pera. Alimentos ricos en fibra insoluble, pectina y enzimas digestivas. Sus componentes mejoran el tránsito intestinal, facilitan la digestión de proteínas y favorecen el correcto funcionamiento hepático. Estas, entonces, las diferentes ramas de frutas, conozca qué tipo de frutas debe consumir según las necesidades del cuerpo. Tenemos las 5 de la mañana, 18 minutos, 5:18. Y la música de Amanecida, Ingrato Amor, lo hacen la canción Las Violetas en Buenos Días Cafetaleros.

Las 5 de la mañana, 21 minutos, 5:21. Hoy, 1 de julio, es el Día Internacional de las Frutas. ¿Y cómo se originó este día? Pues según en el año 2007, dice que durante una fiesta en la que asistieron antiguos alumnos de trabajo social de la Universidad de Ciencias, esto fue en Berlín, tuvieron la idea de vincular a personas y organizaciones con un tema social básico, compartir una comida de frutas y verduras. Por eso hoy se celebra el 1 de julio, desde el 2007, el Día Internacional de las Frutas. Anualmente se selecciona un tema, un lema. En el 2022 recordamos Paz Fructífera y la fruta seleccionada fue la mora. La patilla fue la fruta escogida en el 2021. El lema del 2021 fue Crear Cambios Juntos. En el 2020 fue la mandarina. El lema, Toma un Descanso de Frutas. En el 2019 fue la papaya, en el 2018 fue el kiwi, en el 2017 el 15. Bueno, en fin, el mango también tuvo su fecha en el 2011. Y le cuento que para este año fue escogida la fruta el dátil en el 2026. El lema, plantar, aprender y celebrar. El objetivo, ¿por qué se escogió el dátil? Promover una alimentación saludable y reducir el desperdicio de alimentos y fomentar la apreciación de la diversidad frutal a nivel global. Pero yo no conocía esta fruta, el dátil. Específicamente es un fruto carnoso y comestible de la palmera datilera. Madura y se seca naturalmente en la misma planta, por lo que concentra un alto nivel de azúcares naturales y se destaca por ser una excelente fuente de energía. El dátil es rica en fibra, potasio, magnesio y antioxidantes. Uso culinario es muy utilizado como sustituto natural del azúcar refinado en repostería. Existen muchas, pero el tipo de medjool es muy

popular por ser especialmente grande, tierno y jugoso. Hoy que es el Día Internacional de la Fruta, primero de

0: Pero vamos a aprender más de esta fruta, el dátil, que fue escogida entonces la fruta para celebrar hoy, Día Internacional de la Fruta.
1: ¿Qué tal, amigos? En esta ocasión voy a mostrarles de dónde es que viene el dátil y cómo es que se cosecha. El fruto del dátil se ha popularizado mucho en los últimos años, siendo consumido en mermeladas, postres o directamente como se cosecha. Sin embargo, muchos tienen duda cómo es que este fruto toma su forma, textura y sabor tan peculiar.
0: A ver.
1: El dátil proviene de palmeras, las cuales se adaptan perfecto al clima y suelo desértico. Estas palmeras desarrollan racimos en las cuales el dátil empieza su desarrollo. Como pueden ver en los videos, esas bolitas que se alcanzan a apreciar son pequeños dátiles en crecimiento.
0: Parecen mamoncillos.
1: Lo que hace esta persona es retirar la mitad de dátiles de cada racimo y con esto lograr un mejor tamaño en cada dátil. Una vez terminado este trabajo, se puede proteger con bolsas de distintos materiales con el fin de obtener un dátil de mejor calidad. Y ya solo es cuestión de esperar a que el dátil llegue a su maduración final.
0: Ah, bueno, ya finalmente
1: eso es, amarillo que ustedes alcanzan,
0: tan grande como la palma de la mano, casi como un manguito.
1: Comenzó su crecimiento en la palma y ahora está iniciando su proceso de maduración. Y al final se alcanza a ver cómo es que ya se encuentra un dátil ya seco y listo para cosecharse. Muchas personas tienen la creencia de que el dátil obtiene su forma ya que es procesada después de su cosecha, que fue bañada con piloncillo o con cualquier otro ingrediente. Pero no es así. El dátil obtiene esta forma gracias al calor extremo y a las condiciones que presenta el clima desértico, ya que este calor al que se enfrenta el dátil hace que literalmente el fruto se seque por el calor, no necesariamente porque haya sido llevado a otro proceso como muchos creen.
0: Bueno, más datos del dátil. En Colombia el cultivo de dátiles se concentra de forma histórica y principal en el municipio de Soatá, ubicado al norte del departamento de Boyacá, conocida como la ciudad datilera de Colombia. Esta región del cañón de Chicamocha cuenta con un clima cálido y seco ideal para la producción de este fruto. Adicionalmente existen proyectos y plantaciones menores en Antioquia y La Guajira, donde comunidades como los Wayú han impulsado la siembra de palmas datileras como alternativa de seguridad alimentaria y adaptación al clima desértico. La palma datilera tiene su origen en la Mesopotamia. Es un importante cultivo frutal en regiones áridas y semiáridas del Oriente Medio, sur de Asia, norte de África y América Central. Buenos días, cafetaleros. Las 5 de la mañana, 27 minutos, 5:27. Nos vamos a tomar un rico café bareque y ya vienen los amigos del área de educación de Café Norte, comandadas por la ingeniera Daniela Vargas. Café Bareque, para disfrutarlo hasta ahora y revitalizarnos. 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

0: Son las 5
1: con 32 minutos.
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0: Son las 5
1: con 32 minutos.

0: Sección técnica con la ingeniera Daniela Vargas aquí en Buenos Días, Cafetaleros. Ingeniera, buenos días.
1: Buenos días, Carlitos, y a todos nuestros oyentes que madrugan, pues, a escuchar Buenos Días, Cafetaleros. Hoy tenemos un tema muy interesante, Carlitos, y es que ahorita todo el mundo habla del niño.
0: El niño, sí.
1: Sí. Preocupado.

Exacto, Carlitos. Y eso es lo que vamos a socializar un poco. Importante saber qué es el niño y por qué le importa al caficultor, ¿cierto? Que decimos, hay veces creemos que son cosas que no nos afectan, pero realmente sí. Entonces, el niño, ¿qué es? Es el calentamiento anómalo. Cuando hablamos de anómalo, quiere decir que no es normal, ¿sí? De las aguas del Océano Pacífico, cuando ese calentamiento supera ciertos umbrales, cambia los patrones de lluvia y temperaturas en todo el planeta, incluyendo las zonas cafeteras de Colombia, que es donde estamos pues ubicados. Para el caficultor colombiano, el niño significa principalmente dos cosas. Una, que vamos a tener menos lluvia en los meses críticos del cultivo y temperaturas más altas. Es decir, que esas dos condiciones juntas van a dañar las flores del café, van a favorecer la proliferación de plagas como la broca y van a reducir la calidad y cantidad de la cosecha. Entonces ahí vamos a tener un problema muy grande. No vamos a tener flores y pues al no haber flores no vamos a tener frutos y al no haber frutos pues no hay ingresos. Y a su vez pues vamos a tener un umbral más alto de las plagas como en este caso la broca y pues eso a su vez nos va a reducir la calidad de nuestro fruto, lo poco que vamos a tener pues de cosecha como tal. Es importante recordar que el café tiene unas temperaturas, ¿sí? Para poder que haya un buen desarrollo. ¿Cuáles son esas temperaturas normales del cultivo, ¿sí? Las que le favorecen como tal su desarrollo. La temperatura debe ser de 18 a 24 grados. Con este fenómeno del niño puede aumentar de 2 a 3 grados, ¿sí? Sobre el rango óptimo. Entonces vamos a tener, podríamos tener temperaturas de 27 grados que ya son muy altas. Y también es importante resaltar que nosotros para que haya un buen desarrollo del fruto necesitamos de 1800 a 2800 milímetros de agua. En el niño, ¿sí? Como es una época seca, ese nos va a reducir las lluvias entre un 20 y 40% en las zonas cafeteras. Entonces, he ahí el problema y esas son las condiciones que a nosotros nos va a generar menos flores, mayor proliferación de plagas y por ende reducir la calidad y cantidad de la cosecha. Ahora, ¿qué significa esto para el eje cafetero y las zonas productivas? Las regiones que están más expuestas como Huila, Tolima, Cauca, Caldas, Quindío, Risaralda y Antioquia, que son el corazón del café colombiano, podríamos decir, en estas zonas el niño reduce las lluvias o digamos que según los pronósticos que tenemos como del IDEAN, que es son entidades colombianas, ya NOAA que es de Estados Unidos, la OMM que es mundial, ¿sí? Nos indica que el niño va a reducirse en las lluvias entre julio, ¿sí? De este año y podrían irse, digamos, esas épocas secas hasta enero, precisamente en los meses más críticos para el desarrollo del grano. Entonces, ahí he ahí el problema y la importancia que debemos de prepararnos con antelación pues para evitar estos problemas. Antes de continuar, es importante que recordemos un poco de la historia de estos eventos que hemos tenido anteriormente. Por ejemplo, el primero fue, o digamos, uno de los más intensos que ha vivido Colombia, fue uno de 1997 a 1998, que se conoce, digamos que dentro de su escala fue un evento extraordinario, ¿sí? Que fue el super niño más intenso del siglo XX. Luego tuvimos del 2015 al 2016 un evento también, pero este fue catalogado como fuerte. Luego del 2023 al 2024 ya fue catalogado como moderado. Sin embargo, este pues es como una advertencia sobre el cambio

0: enigmático.
1: Bueno, vamos con la segunda parte de este tema tan interesante del el fenómeno del Niño que se anuncia. ¿Y cómo nos va a afectar este fenómeno climático, ingeniera?
0: Bueno, Carlitos, así es. Entonces íbamos, que después de la pausita les iba a socializar un poco de cómo el Niño, ¿sí?, este fenómeno, afectaba específicamente a la cadena del café. Y entonces es que el Niño no golpea en un solo punto de la cadena, sino que afecta a la cadena cafetera de principio a fin. Aquí está lo que ocurre. Entonces les voy a socializar. En la flor y el grano, ¿sí? ¿Qué pasa exactamente? La floración de café necesita una lluvia disparadora, que fue la que hablábamos anteriormente en el programa, ¿sí?, que necesitábamos de 1800 a 2800 milímetros. ¿Listo? Entonces, y después de un periodo seco breve, con el Niño, las sequías son largas e irregulares, lo que desorganiza pues este proceso y va a reducir drásticamente el número de granos que llegan a formarse. Es decir, que no va a haber buen cuajamiento de estos frutos, ¿sí? Las floraciones, digamos que va a haber un gran porcentaje de pérdida. La broca, ¿sí?, que es una de las principales plagas que tenemos, pues el calor y la sequía son un ambiente perfecto para que la broca se multiplique. Entonces, al haber más broca, vamos a tener más daño al grano, va a ser más trabajo y costos para el caficultor y menor calidad de café, ¿sí? Entonces, eso es un punto... es un impacto importante. Entonces ya vemos que flor y grano vamos a tener un impacto. La broca pues va a ser mayor su incidencia. Pueden haber también incendios forestales, lo que vamos a tener pues riesgos de incendios, ya que vamos a tener ambientes más secos y cálido, y pues se va a disparar este tema de los incendios forestales en bosques cercanos a cafetales, ¿sí? Entonces estos bosques son los que dan sombra y regulan el microclima del cultivo. Entonces también es un impacto grande. En el tema del beneficio húmedo, ¿cómo nos impacta? El proceso que diferencia el café colombiano, ya todos lo sabemos, que es el lavado. Entonces se va a necesitar grandes cantidades del agua, de agua limpia, y con sequía el agua pues va a escasear y la calidad del grano lavado se va a ver afectada, ¿cierto? En la cosecha siguiente también va a tener un impacto, y es que el daño en las flores del 2026 se traduce en menos café en la cosecha del primer semestre del 2027. Los efectos no son inmediatos, sino que llegan 8 o 24 meses después. Entonces, lo que no, digamos que la flor que se va a ver afectada este año va a ser la flor, o digamos la cosecha para el 2027. Entonces, ahí vamos a tener un impacto negativo grande. Bueno, y según la FAO, ¿sí?, las 560.000 familias caficultoras, la mayoría pues son pequeños productores, y son quienes más sienten este impacto al tener menos ingresos, más costos de sostenimiento y riesgo de perder la cosecha completa. Entonces, mire cómo nos puede afectar toda la cadena este fenómeno. Pues esos son datos, y es que el sector cafetero llega al Super Niño 2026 en condiciones de vulnerabilidad compuesta. El año cafetero 2025-2026 ya registró una caída del 24% en el primer trimestre, octubre y diciembre del 2025, por las intensas lluvias que dañaron floraciones. Diciembre del 2025 cayó en un 31%. Eso significa que cuando llegue la sequía, el árbol ya estará debilitado, no en su mejor momento. Entonces, mire pues cómo tenemos datos aquí ya, estadísticas que nos hablan sobre el efecto negativo. Entonces, Carlitos, muchos dicen, bueno, sí, ya sabemos que eso viene, que van a aumentar las temperaturas. Hay muchas personas que creen que cuando hablan del fenómeno del Niño es que no va a volver a llover y que no va a caer ninguna gota de agua. No es eso, ¿sí? Sino que las temperaturas van a aumentar, ¿sí? Y las lluvias van a disminuir. Y para que el café tenga un buen desarrollo, necesita ciertas cantidades, ¿sí? Tanto de lluvia y necesita ciertas condiciones de temperatura. Entonces, ahí es donde nos va a afectar. No es que no va a caer ni una sola gota de agua, no. Van a mermar los milímetros de agua y las temperaturas van a ser mucho más altas. Ese es el fenómeno como tal. Entonces, como caficultor, ¿qué puedo hacer en mi finca? ¿Qué acciones puedo empezar a, digamos, a realizar? Porque la preparación se empieza en la finca. Entonces, una primera actividad, ¿sí? Es que usted puede estar pendiente, ¿sí? Del clima. Hay algunas zonas que tienen estaciones meteorológicas, ¿sí? Estas están dentro de las aplicaciones de la federación, los boletines agrometeorológicos para que usted esté pendiente. Digamos que esto es como para estar pues alerta de cómo está variando pues el clima. Lo primero, entonces, como acción como tal ya que se debe hacer en la finca, gestión del agua. Hay que tener reservorios, ¿sí? Antes de que llegue a la sequía. Si usted tiene una finca donde es escaso el tema del agua, pues hay que mirar qué alternativas de reservorios puedo hacer en mi finca para ir recolectando agua lluvias, bueno. Dependiendo, digamos, de la ubicación de la finca, si está muy lejos de pronto de quebraditas, que usted diga, no, realmente si no vuelve a llover en uno o dos meses, pues no tengo cómo abastecerme de agua, pues ahí hay que ir pensando en reservorios o tanques. Control preventivo de broca, ¿sí? No hay que esperar a ver la broca. Hay que usar desde ahora trampas, hacer toda esa recolección, el re-re, ¿sí? Para ir haciendo controles preventivos, aparte de la aplicación de hongos. Importantísimo, otra acción, tener sombrío.
1: ¡Gol, gol, gol, gol!
0: Bueno, importante también como acción tener sombrío, ¿sí? Es importante tener árboles o sombríos transitorios dentro de nuestro cultivo de café y tener variedades pues resistentes, ¿sí? Otra acción muy importante es que debemos hacer una fertilización inteligente, ¿sí? Por eso resaltamos la importancia de tener un análisis de suelo para saber exactamente qué necesita el cultivo y aplicarlo en el momento oportuno, o sea, cuando haya humedad disponible en el suelo, ¿sí? Entonces, porque no se puede fertilizar en suelos secos, ya que al estar este suelo seco, pues la planta no va a hacer su proceso de absorción como debe de ser, no va a aprovechar bien los nutrientes y usted va a perder su platica. Otra acción que hay que tener en cuenta y es las coberturas en las calles del cafetal, ¿sí? No podemos dejar esos cafetales como unos patios, hay que aprender a mantener coberturas vegetales en las calles entre surcos. Eso nos va a reducir a nosotros la evaporación del suelo y pues va a ayudar a conservar la humedad, evitar erosión y a cuando lleguen esas lluvias fuertes, digámoslo así, pues se nos lave el suelo y los nutrientes. Bueno, esas son las acciones más importantes y las que debemos de estar alerta y empezar a implementar en nuestras fincas, ¿sí? Para estar preparados y que no nos afecte el fenómeno del Niño, pues no tengamos un impacto tan negativo.
1: Bueno, muchas gracias, ingeniera Daniela Vargas, por participar aquí en Buenos Días Cafetaleros con este importante tema del fenómeno del Niño y todo lo que nos puede afectar en la agricultura. Siga escuchando Buenos Días
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3: Son las 5:49 minutos.
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0: mis hermanitos del alma, bendecido y maravilloso miércoles, hoy primero de julio. Hoy estamos llegando con su microespacio Caminos a la Felicidad, muy agradecido con Dios primeramente y con toda mi gente linda y querida que permite que este programa siga al aire. No olviden, nuestro teléfono, el 315-318-3850. Ya me pueden hablar, 315-318-3850. Me está hablando esta persona, nos escribe y dice: profesor, le hablo de aquí de los lados de Pereira. Yo soy un hombre que a usted lo quiero visitar porque me la paso muy enfermo y a mí me viene afectando más que todo. Es un problema de impotencia sexual. Esto a mí me está afectando desde hace mucho tiempo y quiero saber si usted me puede ayudar. Se despide de usted su amigo Tulio, un hombre preocupado. Señor Tulio, yo estuve revisando su caso y yo le digo algo, señor Tulio, lo que usted tiene no es ningún problema de enfermedad normal o natural. Aquí hay un daño que le hicieron a usted y esto se lo hizo una mujer y lo quiere ver cada día peor, me lo quiere afectar y perjudicar en este aspecto, pero lo quiero invitar, tráigame la orina, señor Tulio, tráigame usted su fe y su confianza y yo me voy a encargar de que usted el día de mañana me pueda recomendar. Aquí estamos es para hacer el bien sin mirar a quién, y todos los días atiendo en Armenia de lunes a viernes, de 9 a 12, de 2 a 5 de la tarde, sábado y domingo de 9 de la mañana a 1 de la tarde. Yo tan solo le digo, no permita que la envidia, la maldad y la brujería le afecte a usted su vida. 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
2: Son las 6
5: y 4 minutos.
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0: Hoy miércoles quiero iniciar estos minutos de prosperidad, minutos de éxito, con unos mensajes de texto de personas que ya se comunicaron aquí con Rosatulia. Eustacio Estupiñán me dice: hermana, muchas gracias, yo fui ganador de 5.420.000 pesos, muy agradecido, no gané más porque no tuve cómo apostar. José Alberto Ríos me dice: hermana, muchas gracias, Dios la bendiga, yo me comuniqué con usted por una enfermedad, me dio también el número después de hacerme un tratamiento y fui un ganador, hermana, de 14.350.000 pesos. Arturo Molina me dice: hermana, estoy muy agradecido por su ayuda, Dios la bendiga, yo sí me comuniqué, fue por una impotencia sexual y usted me ayudó, muchas gracias. Don Eduardo Castañeda: muchas gracias, hermana, por su ayuda, me ayudó con un hijo que tenía una drogadicción y ya está mucho mejor, estoy muy contento. María Elena Guzmán me dice: hermana, muchas gracias porque usted me ayudó en mi hogar, se estaba destruyendo por una mujer que se interpuso, estoy muy contenta y muy agradecida. 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Todo problema en esta vida tiene solución, lo único que no tiene solución es la muerte, así es de que hable aquí con Rosatulia. 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Usted, mi querida señora, mi querido señor, que no encuentra solución a esa enfermedad natural, lo curo con los yuyos, las plantas, las cortezas, le hacemos la invocación a José Gregorio Hernández para que salga en busca de usted, que lo encuentre, que lo bendiga, que lo proteja y le quite esa enfermedad natural. Si es una enfermedad postiza, brujería, hechicería, mal postizo, la maldad existe, aquí estoy yo para ayudarle a usted con el espíritu de María Leoncia, con el negro Felipe, con un familiar suyo fallecido, que encuentre la solución, que usted diga: mire que yo me comuniqué con Rosatulia y gané, tengo ese ser amado a mi lado, tengo curación a esa enfermedad natural, me quitó esa enfermedad postiza. Usted escucha que los perros aúllan, caminan de noche, se levanta una hora determinada, de pronto usted esté durmiendo encima de la plata o lo que tenga ya es algo malo, tome la decisión, apunte el 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diario vivir. Dicen que el dinero no lo es todo en la vida, mire que no, porque usted con dinero no va a comprar salud, no va a tener amor, pero va a solucionar problemas, dificultades. 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Dios los bendiga, Dios los proteja. Nos vemos mañana jueves a esta misma hora.
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2: Te damos la hora en Roble 840, conmigo cuenta. 6:10.
3: Las fases de la luna son fundamentales en la agricultura porque su fuerza gravitacional influye en el movimiento de la savia, la humedad del suelo y el crecimiento radicular o foliar de las plantas. Cuarto menguante, que la tendremos este martes 7 de julio. Y aquí unas recomendaciones prácticas favorables en la agricultura en esta luna. Primero, propicia para podar. Segundo, abonar el suelo y regar las plantas. Tercero, la maleza que ha sido cortada y menguante no vuelve a retoñar. Cuarto, realizar labores de manejo de podas. Quinto, luna ideal para cortar la guadua en las horas de la madrugada. Sexto, sembrar yuca. Séptimo, tercer día de la menguante y en las horas de la tarde se deben cortar colinos de plátano para utilizarlos como semilla. Octavo, todo lo que se produce debajo del suelo debe cosecharse en menguante. Noveno, sembrar plantas en esa fase para que dé buenos resultados. Y décimo, es luna para castrar, operar, hacer curaciones, errar o descornar. Y aquí las prácticas no favorables en luna menguante. Primero, poner germinativo y el crecimiento por encima de la tierra se reduce. Segundo, no se recomienda sembrar plantas que crezcan rápidamente. Y tercero, no purgar o controlar parásitos internos. Más beneficios del cuarto menguante que la tendremos este martes 7 de julio en agricultura.
4: Cuarto menguante. La luz reflejada por la luna disminuye. La savia empieza a dirigirse hacia abajo y a acumularse en la raíz. Ideal para la siembra de hortalizas de raíz. La producción frutal se ve fortalecida. Para trasplantar las fresas, esta fase y la de la luna nueva son las mejores para la cría y reproducción de lombrices. En cuanto a la recolección de forrajes, lo mejor es cortarlo en luna llena, pues las plantas están en su máximo poder nutritivo. El colino del plátano se selecciona y se corta en menguante, ya que en esta fase carga abundante agua. La selección de las semillas del cafeto determinará una cosecha exitosa. Si se insemina una vaca en menguante, nacerá una ternera.
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2: Son las 6:12.

0: En esta mañana queremos saludar a los asociados de la Cooperativa de Cafetaleros del Norte del Valle que están este primero de julio cumpliendo años.
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0: Y son ellos, cuatro asociados en Anserma, el Águila, Argelia.
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0: Y también en el Águila hay dos asociados. Empecemos en Anserma Nuevo, que está en la vereda La Puerta de Anserma Nuevo, Amparo de la Cruz Fernández Lara, de cumpleaños. Para Amparo de la Cruz Fernández en La Puerta, feliz cumpleaños.
1: Que Dios te bendiga y que cumplas.
0: En Argelia está de cumpleaños en Calentaderos Nancy del Socorro Velázquez Torres. Nancy del Socorro Velázquez, feliz cumpleaños. Calentadero.
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0: En el Águila hay dos asociados. Uno está en la línea. Luis Amador Giraldo García. Señor Luis Amador Giraldo, feliz cumpleaños en la línea. Y en la Judea está Javier de Jesús Gallego Grisales. Javier de Jesús Gallego. En el Águila, feliz cumpleaños.

0: Bueno, todos recordamos que en un día como hoy, el Once Caldas ganó la primera Copa Libertadores ante el Boca Juniors, un 1 de julio, hace 22 años. También hace 40 años el Papa Juan Pablo II visitó a Colombia. Fue el inicio de la visita papal a Colombia, que duró 7 días y recorrió 10 ciudades hace 40 años.
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0: Bueno, y todos los que cumplen años hoy, bendiciones.
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0: Nos pueden llamar en Mañana Ligera si le hacemos la bullita a ese ser querido que cumple años en este 1 de julio. Bienvenido, Julio. Bienvenido.
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3: Son las 6:18.

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1: Y llegamos al final de Buenos Días, Cafetaleros. La invitación para que a las 7 de la mañana estén informados con café, música y noticias. ¡Feliz miércoles!

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0: Son las 6
2: y 22 minutos.
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Es que esta canción, amigo, me recuerda a los ayeros que al cruzar la cordillera todos toditos murieron. 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

0: las 6
1: y 31 minutos.
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0: Son las 6
1: y 31 minutos.

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2: Señoras y señores, bienvenidos. Permítanme entrar a sus hogares o lugares de trabajo con este mensaje de orientación, de consejería, de relaciones humanas y de superación personal. Espero llegar con este mensaje a la mente de aquella persona. La persona cree que todo está perdido. Llega un momento en que la persona se ve impotente de salir adelante, de poder luchar, de poder triunfar en la vida. Bueno, querido hermano, querida hermana, recuerde que usted puede participar en este programa Milagros de la Mente. Lo puede hacer a través de un mensaje de WhatsApp, un mensaje de texto, lo puede hacer a través de una llamada telefónica ahora después de que yo me despida del programa, o lo puede hacer visitándome de manera personal. Recuerden que atiendo consultas personales de lunes a sábado de 9 de la mañana a 5 de la tarde. Lo importante, y para usted llegar con más precisión al lugar donde yo le puedo atender, es que usted me llame con anticipación y me separe una cita para yo explicarle cómo llegar allí. 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Voy a dar lectura al siguiente mensaje de WhatsApp que me ha llegado y dice: señor Artemio, quiero que me responda este mensaje en el programa. Tengo problemas en el trabajo y ya me avisaron que me van a terminar el contrato. ¿Usted me puede ayudar a no perder mi trabajo? Soy del 3 de febrero de 1990. Estaré pendiente de su respuesta. Gracias, un oyente de La Virginia. Apreciado amigo, gracias por su mensaje de WhatsApp y gracias a las personas que siguen llamando, preguntando, consultándome sobre diferentes tipos de problemas. Entonces recuerde, querido hermano, querida hermana, si por primera vez usted llega a esta audiencia, a esta sintonía, este programa lo puede sintonizar de lunes a viernes en este horario y me puede visitar personalmente, puede darle su consulta personalmente. De lunes a sábado atiendo consultas desde las 9 de la mañana hasta las 5 de la tarde. 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Apreciado amigo allí de La Virginia, Risaralda, oiga bien, usted me dice que está preocupado porque ya le avisaron de que es muy probable que le terminen el contrato de trabajo. Pero es que allí se han presentado una serie de problemas y más que todo una pérdida de una mercancía, se está perdiendo la mercancía y usted lo tiene que saber y tiene que ser consciente que usted está involucrado en estos casos y que un amigo al cual usted le ayudó a entrar a esa empresa, ese amigo es el que le está haciendo en este momento el cajón y es el que lo está reportando, aunque él también está cometiendo el ilícito, lo está reportando a usted para que toda la responsabilidad recaiga sobre usted y mañana o el pasado no solo va a perder el trabajo, sino que se puede ir usted a una cárcel. Entonces, amigo, si usted está tan preocupado y no quiere perder el trabajo, usted tiene que corregir desde ahora esta situación. Usted ha venido sustrayendo algunas mercancías de allí, de ese almacén, y lo único que están esperando es agarrarlo, como dicen, con las manos en la masa. Entonces, desde ya usted tome precauciones. Y recuerde, ese amigo de nombre Jaime no le conviene, porque ese amigo, usted le dio la mano, lo ayudó a entrar a trabajar a esa empresa y ahora le está haciendo el cajón y quiere que usted pierda su trabajo para él ocupar su lugar. Gracias por su audiencia. 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Muchas gracias por su audiencia y los espero mañana, Dios mediante, a la misma hora.
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Venimos

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3: Muy buenos días, en este ya hoy, miércoles primero de julio, empezamos el séptimo mes del año, le damos la bienvenida a este séptimo mes. Le damos la bienvenida, vamos a recibirlo con canción para recibir a julio.

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0: Julio, llegamos con en este mes que nos va a traer muchas sorpresas seguramente, con muchas alegrías, pase lo que pase. Porque no todo tenemos que depender del mundial, bueno, porque nuestra alegría está siempre, es en nuestro clima, en nuestro país. En esa alegría familiar que tenemos. A ver, le damos los muy buenos días a Jenny Pérez.
2: Buenos días, queridos oyentes. Bienvenidos a Café, Música y Noticias.
0: Bueno, Jenny, vamos a empezar con el Pico y Placa. Cali estrena hoy Pico y Placa, la ciudad
2: señor,
0: de Cali.
2: Señor, Cali hoy, placas terminadas en 3 y 4.
0: Para Cali, ¿no?
2: Para Cali, sí, señor.
0: Anteriormente, ¿cuál era para los que no...?
2: 7 y 8.
0: Anteriormente era 7 y 8.
2: Hoy es 3 y 4.
0: Hoy va a ser 3 y 4, esté informado entonces, porque si va a viajar a la capital del Valle, cambiaron, hicieron rotación de las placas y que no se vayan a ganar un comparendo, aunque esta semana van a ser comparendos educativos.
2: Así es, don bueno. Carlitos.
0: Y son este aplica desde 6 de la mañana a 7 de la noche.
2: Sí, señor. Bueno. Y para hoy miércoles en Pereira, placas de motos que inician en 4 y 5 y placas de automóvil terminadas en 4 y 5 para Pereira. Para Armenia, 9 y 0, placas terminadas en 9 y 0. Y les recuerdo la de Cali. La de Cali es 3 y 4 para hoy miércoles.
0: Bueno. Así iniciamos Café, Música y Noticias. Estamos cargaditos de información y les compartimos también que este día, hoy es el día número 183, quedan 183 y es el día 182. Podríamos decir que hoy es la mitad del año.
2: Así es, don Carlitos.
0: Sí, es la mitad porque si hoy es el día 182 y le quedan 183... Mañana será el día 183 y le quedan 182 días.
2: Así es, don Carlitos.
0: Estamos en la mitad del año. Bueno, y al mismo tiempo hoy es el día del reggae, día internacional del chiste, día internacional de la fruta. También hay luna menguante en un 99.24%. Empieza la temporada la semana de la luna menguante porque el próximo martes, dentro de este martes que viene, sí, será cuarto menguante. En un día como hoy nació dos mujeres muy hermosas para la humanidad. Una de ellas es una actriz, Pamela Anderson. Ya va a cumplir los 59 años el día de hoy. Es una actriz y modelo canadiense-estadounidense. Cumple 59 años y estuviera cumpliendo 65 años Lady Di, Diana Spencer. La aristócrata y filántropa británica que murió trágicamente en ese accidente de tránsito, Lady Di. Y ella fue la que falleció en un día como hoy. En la Copa Mundial de Fútbol, México sacó a Ecuador 2-0, que en un partidazo. No sé qué le pasó a Ecuador, pero estaba encalambrado. Francia le ganó por goleada a Suecia. Y Costa de Marfil perdió 2-1 contra Noruega. Así los equipos clasificados entonces son Canadá, Brasil, Paraguay, Marruecos, Noruega, Francia y México. Por el momento, los cruces de octavos, entonces México se enfrentaría al ganador entre Inglaterra y Congo. Por lo pronto Brasil ya jugará contra Noruega, Paraguay se va a enfrentar contra Francia y Canadá versus Marruecos. Finalmente Marruecos también se metió en esta colada
2: de los octavos.
0: Octavos de final, sí. Hoy también hay partido, les vamos a contar más adelante de qué tenemos el día de hoy. Y les comento entonces que vamos a conocer los titulares a nombre de la Hoja Verde, pero les comento del clima el día de hoy. Atención. Que hoy tenemos cielo nublado en toda la región del eje cafetero, cielo nublado en Cartago, pero tenemos una temperatura de 22 grados, máxima de 28, En Pereira 19 grados, Armenia también tiene 19 grados, la máxima para estas dos ciudades es de 25 grados, Manizales tiene 16 grados, máxima de 21, Cali tiene 21 grados, máxima de 28. ¿Cómo está Europa? Bueno, Europa, Madrid tiene a esta hora 34 grados, la máxima es de 36, tremendo calor. Allá en Barcelona es más caliente y tiene 29 grados, máxima 29. A ver cómo está París. París tiene 24 grados, máxima de 26. Es un día que les ha dado una tregua en el verano que los espera allí. 7 de la mañana, 8 minutos. 7 de la mañana, 8. 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
1: Y atención, son 1.943 muertos y 10.571 heridos, el nuevo balance del terremoto que estremece al mundo, el terremoto de Venezuela.
2: El presidente electo de Colombia, Abelardo de la Espriella, evalúa realizar su acto de posesión en el Valle del Cauca o en el Cauca.
1: Atención, Hospital Universitario San Jorge de Pereira restringe servicios a 4 EPS por millonaria deuda.
2: Analizan otras medidas de seguridad en Pereira y Dos Quebradas por riñas tras partidos de Colombia.
1: Luego de que fueran negadas las solicitudes presentadas para impedir o aplazar la ejecución de la sentencia, el despacho judicial expidió los oficios mediante los cuales comunicó oficialmente la decisión a las entidades competentes. Bueno, esto leído así, pues uno dice, oye, ¿pero de qué están hablando? Estamos hablando de la suspensión del cargo al alcalde de Cartago, o la nulidad del cargo del alcalde de Cartago. Ya fue notificado oficialmente el alcalde de Cartago, también fue notificada la gobernación y también fue notificada la registraduría. La pregunta es, ¿habrán atípicas? Vamos a ver qué nos cuenta Héctor Hernán Rodríguez en unos minutos, porque la expectativa es saber. Algunos medios dicen que sí hay atípicas, otros que todavía no se sabe. Bueno, vamos a ver qué nos va a decir Héctor Hernán Rodríguez con esto.
2: Don Héctor.
1: Más titulares.
2: Atención, el gobierno nacional oficializó la implementación de tarifas diferenciales en 5 estaciones de peajes de la concesión autopista de café.
1: Autopistas del café.
2: Autopistas del café.
1: Sí.
2: Una medida que beneficiará a más de 9.000 usuarios frecuentes del eje cafetero y que comenzará a regir a partir de este miércoles, o sea, primero de julio.
1: Oiga, peajes que costaban 17.800 van a pasar a solo 700 pesos.
2: ¿Señor?
1: Lo que representa una reducción de 17.000 pesos por cada paso. Pero el de Cerritos no lo hicieron, ese sí hay que pagarlo. Ah, no. Anoche, incendio en la Victoria Valle, se registró un gran incendio en el sector de un restaurante Brisas del Cauca.
2: Presunto dinamizador del tráfico de Tusi fue capturado junto a otro hombre durante operativo policial en Cartago.
1: Atención, la Policía Nacional capturó en flagrancia a un hombre de 20 años en el barrio Las Olivas de Versalles. Oiga, aquí en el norte del valle. ¿Con cuánto? Un hombre de 20 años transportaba más de una tonelada de marihuana en una camioneta robada. Esto ocurrió en Versalles.
2: Luis Albeiro Campo Rueda perdió la vida este lunes 29 de junio en zona rural del municipio de Caicedonia, en el norte del valle, tras caer de un árbol de aguacates en el sector del Echal.
1: No me diga, por unos aguacates. En Bugalagrande no solo se le robó la camioneta, además lo golpeó. La policía captura a presunto responsable. Sucedió en Bugalagrande.
2: En zona rural de Sevilla encuentran un cuerpo sin vida abandonado sobre una carretera.
1: Atención, que en la vereda Gaitán de Dos Quebradas fue hallado un cuerpo dentro de una bolsa. Vuelve a generar preocupación.
2: Tragedia en una vía en Tuluá. Un toro ocasionó la muerte de un motociclista tras violento choque.
1: En plena zona rosa de Roldanillo, ataque con arma de fuego. Un hombre murió y una mujer resultó lesionada.
2: Capturan a un hombre con más de una tonelada de marihuana en Versalles. Fue recuperada una camioneta en esta parte del norte del valle.
1: Bueno, todo esto en Café, Música y Noticias.

0: 7 de la mañana, ya con 14 minutos, 7:14, la noticia con la que nuevamente iniciamos el programa de hoy es lo de Venezuela. Es que definitivamente estremece al mundo. 1.943 muertos van hasta el momento y 10.571 heridos, el nuevo balance del terremoto que estremece el mundo. La tragedia que vive Venezuela continúa dejando cifras cada vez más alarmantes. Las autoridades informaron que el número de muertos ascendió a 1.943, mientras que 10.571 personas han resultado heridas tras los dos terremotos y las múltiples réplicas que han golpeado el país. A 6 días de la tragedia, los equipos de rescate siguen trabajando entre los escombros, aunque con el paso de las horas pues van disminuyendo las posibilidades de encontrar sobrevivientes. Y pese a ello, ayer, un niño fue rescatado con vida en Caracas, devolviendo un rayo de esperanza a las familias que aún esperan noticias de sus seres queridos. Según la ONU, cerca de 50.000 personas están desaparecidas y continúan siendo buscadas, mientras un estudio preliminar de la NASA estima que más de 58.000 edificaciones sufrieron daños estructurales. Las labores de búsqueda continúan en zonas más afectadas, mientras miles de familias permanecen en refugios temporales esperando ayuda para enfrentar una de las peores emergencias que ha vivido Venezuela en los últimos años. Una rescatista colombiana en Venezuela, Diana Corrales, dice que seguimos buscando sobrevivientes. Sobrevivientes milagro. El presidente, esta ya es otra noticia. Vamos a conocer un poco más de lo que sucede en directo, lo que están pasando, la información de lo que ocurre en Venezuela a esta hora.
1: A Saúl Noriega desde Caracas y a Álvaro Freddy Acevedo en Falcón, a quien veremos en algunos instantes. Pero empezamos en La Guaira con Andreina. Andreina, ¿qué es lo último 5 días después de esta tragedia? Adelante.
2: Catalina, televidentes, muy buenas tardes. Aquí estamos, como usted bien dijo, en el estado de La Guaira, en donde definitivamente la magnitud supera con creces la capacidad instalada para poder atender la cantidad de colapso. En este momento nos tuvimos que apartar un poco de la zona más afectada porque la señal, por supuesto, las telecomunicaciones no están muy buenas, así que para poder hacer esta conexión con ustedes tuvimos que apartarnos un poco de la zona. Hay que decir también que el día de hoy se presentó un terremoto de 4,2. Es un nuevo sismo que sacudió a Venezuela en la zona ya afectada. En Caracas, en donde nosotros estamos pernoctando, lo sentimos. Nos dicen que aquí se sintió mucho más, por supuesto. Estuvimos precisamente en el edificio que ven detrás de mí, uno de los edificios colapsados en esta franja costera, y allí encontramos la historia de un rescatista que logró sacar con vida a una mujer, a una joven de 20 años, y su hermano está todavía atrapado debajo de los escombros y hay señales de vida. Escuchan ruidos debajo de los escombros y a esta hora están adelantando las labores de remoción de escombros para poder llegar a él.
0: Bueno, de las historias dramáticas que se viven contra el tiempo. ¿Sabían ustedes que en Cali hay unas torres de edificios que Venezuela le regaló a Cali cuando la tragedia del ese estallido de la dinamita? Bueno, en Cali hay historias que casi nadie recuerda, pero que nunca deberíamos olvidar. Cuando Cali perdió todo, otro país decidió ayudar. Esto fue en el año 1956. Tras una de las peores tragedias de la historia de Colombia que ocurrieron en Cali, miles de familias quedaron sin hogar. Lo que pocos saben es que Venezuela decidió hacer algo extraordinario, construir y donar un edificio completo para que decenas de familias pudieran comenzar de nuevo. La ayuda fue impulsada por el gobierno de Venezuela, presidido en ese entonces por el general Marcos Pérez Jiménez, que financió y donó el edificio República de Venezuela, así se llama ese edificio, es grande, para albergar a familias damnificadas por la explosión en Cali. Así nació el edificio República de Venezuela, así se llama. Un símbolo de la solidaridad que todavía permanece en Cali. Décadas después, la historia cambió. Millones de venezolanos encontraron refugio en Colombia. Las tragedias pasan, los gobiernos cambian, pero la gratitud y la solidaridad entre los pueblos no debería desaparecer. Porque un día ayudas tú y otro día podría ser quien necesite la ayuda. La historia de 1956, donde unos camiones cargados con dinamita que iban para abrir carreteras, pasaba por Cali, pernotaron en Cali y un accidente hizo que explotaran todos estos carros y murieran centenares de personas y quedaran destruidos un sector grande de Cali. Por eso la tragedia de Cali de 1956. También por eso nació la Feria de Cali, porque Cali estaba en una profunda tristeza y un sacerdote que dijo, no, tenemos que levantarnos de estos, de esto tenemos que levantar. Y ahí nació también para que en diciembre se realizara la Feria de Cali, tras una tragedia. 7:21. Bueno, vamos para la otra noticia. El presidente electo de Colombia, Abelardo de la Espriella, evalúa a realizar su acto de posesión en el Valle del Cauca o en el Cauca.
3: Así es, una decisión que aún no ha sido oficializada y que hace parte de los preparativos. Para el inicio de su mandato del 7 de agosto de este año, de la Espriella fue elegido presidente para el periodo 2026-2030, tras obtener 12.959.542 votos en la segunda vuelta del 21 de junio, imponiéndose sobre Iván Cepeda. Si la decisión se confirma, sería un hecho histórico para el suroccidente colombiano. ¿Te gustaría, es una pregunta para nuestros oyentes, les gustaría que se eligiera el Valle o el Cauca para su posición?
0: Bueno, ahí está, se la dejamos a los oyentes.
3: Así es.
0: Yo diría que es mejor no arriesgar y posicionarse como todos los presidentes allá en Bogotá.
3: Así es.
0: 7:22. 7:22. Vamos a una pausa comercial. La invitación también a que Rifa Ciudad Cartago ya en este mes de julio tiene el sorteo de los premios anticipados por 50.000 pesos abonados. Usted participa en el sorteo de dos motos. Esto sucederá el 18 de julio. O sea, faltan 3 semanas para que realicen el sorteo de las motos. Además, hay premios diarios de 1.000.000 de pesos para los que compren la boleta. Y también recuerde que el 8 de agosto juega el sorteo de la casa y el carro.
3: Y el

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0: 7:26. 7:26 y pasamos a la información de Cartago, porque fue notificado oficialmente el alcalde de Cartago, Juan David Piedraíta López, sobre la sentencia que declara la nulidad de su elección luego de que el Consejo de Estado confirmara la configuración de doble militancia dentro del proceso electoral que lo llevó a la alcaldía. Recordemos que hasta ayer, a las 6:00 p.m, había plazo para que fueran notificadas todas las entidades que corresponden a pensar que se van a hacer elecciones atípicas o no. Pero, ¿habrán elecciones atípicas? Esta es la pregunta que le hacemos a Héctor Hernán Rodríguez. Buenos días, Héctor.
1: Carlos, buenos días. Saludo cordial para usted, para allí, para las compañeras allí en la mesa de trabajo y a todos los oyentes de Noticias 840. Antes de entrar con el tema, Carlos, sí, hay una preocupación de los ciudadanos y yo la viví ayer en el Parque de Bolívar por un espacio de media hora. Carlos, impresionante la cantidad de personas en condición de calle, habitantes de calle, nuevos que hay en la ciudad. Ahí sí el llamado es para Chacho. Chacho es como cariñosamente le dice su tío, el excongresista, exalcalde, exdiputado Luis Carlos Restrepo, a su sobrino, el secretario de gobierno Ramiro José Chau Restrepo. Haga algo pues, hermano. Chacho, ¿qué hubo pues? Entonces, ¿los ciudadanos qué? Ayer, en un espacio de media hora, mientras me tomaba un café en el Parque Bolívar, allí por ese acceso que da al parque de la Cuarta con Once, conté en un espacio de más o menos unos 30, 40 minutos, 8 o 9 habitantes de calle nuevos que nunca había visto en la ciudad de Cartago, y muchos de esos reblujando los cestos para basura en el Parque de Bolívar. Ahí le queda ese trompo en la uña a Ramiro, a ver si despierta de ese letargo, porque mañana lo va a coger el sueño eterno, señor secretario de gobierno, y de pronto lo tienen por la eternidad en la paila mocha.
0: Bueno, Héctor, una de las preguntas entonces, bueno, también es, sí, es preocupante la cantidad de habitantes de calle en la ciudad en condición de calle, y como el clima de Cartago es calientico, pues no hay problema porque duermen tranquilamente en cualquier lugar por esta temporada de verano. Es triste verlos en la calle, y es triste, es lamentable, pero también hay que hacer algo. ¿Qué pueden hacer los gobiernos por esta comunidad?
1: Carlos, cruel y despiadado, hacer lo que nos están haciendo, porque es que de Armenia y de Pereira los tiras en las goteras de Cartago, en las horas de la madrugada, ellos ven la luz. Cuando usted viene de Alcalá a Cartago, pues hay un descenso. Cuando viene de Pereira a Cartago hay un descenso. Allí los dejan en la curva del diablo, un poco más arriba del mesón. Ellos ven el reflejo de la luz y pegan para un centro urbano llamado Cartago. Ahora, ojo que los ciudadanos también contribuimos, Carlos. Sí. Usted hablaba del clima, claro, es una ventaja, es una bondad para personas en condición de calle. Pero es que cuando exteriorizamos la lástima, qué pesar de ese señor, entonces le damos aguapanela con tostada. Mire, el señor ya con eso pasa mediodía. Tiene la dormida y tiene parte de la comida. ¿Qué más necesita una persona en condición de calle? Pero aquí sí es la autoridad la que se tiene que mosquear.
0: Así es. Bueno, Héctor, ¿tenemos alcalde en estos momentos? Es decir, ¿Cartago amanece sin alcalde por el momento?
1: Carlos, decía usted ahora que tenía plazo hasta ayer a las 6:00 p.m. y sí, yo lo dije el pasado viernes, sí, que cuando se cerrara ayer en la tarde la ventanilla para recibir memoriales online del Consejo de Estado, que le pregunté a muchos juristas y me dijo, se cierra a las 5:00 p.m. La ventanilla judicial, según las normas, es de 8:00 a.m. a 5:00 p.m. Pero, Carlos, a eso de las 8:00 p.m. estallaron las redes en la ciudad de Cartago y me envía el doctor Luis Eduardo Orozco, que es un hombre muy inquieto, sí, un pantallazo de la página del Consejo de Estado, donde dice, fecha de registro, 30 de junio del 2026, 18:57:50, o sea, 6:57:50 de ayer, sí, 30 de junio del 2026, oficio que da cumplimiento a una providencia. Se comunicó la decisión a la alcaldía de Cartago y 28 segundos después, fecha de registro, el 30 de junio del 2026, a las 18:58:18, o sea, a las 6 de la tarde, 58:18 segundos de ayer martes, la actuación es una constancia secretarial, ejecutoria de la sentencia, y es donde el Consejo de Estado le da trámite a la nulidad electoral o ratifica el fallo del Tribunal Administrativo del Valle, pues la demanda por doble militancia en modalidad de apoyo al alcalde de Cartago, Juan David Piedrahíta. Por eso decía que el viernes yo cometí un error y usted lo cometió hace unos 4 o 5 minutos cuando dijo que a las 6 de la tarde, Carlos, pero me envía el doctor Luis Eduardo Orozco un texto que dice, él le pregunta a la página del Consejo de Estado y esos entes judiciales, dice, ¿es legal que el Consejo de Estado publique en la página del expediente de un demandado una actuación después de 18 horas? Contesta, sí, es legal y una práctica habitual amparada por las reglas de digitalización de la rama judicial, aunque el horario oficial de atención al público es de 8 de la mañana a 5 de la tarde. Los sistemas de expedientes electrónicos están automatizados, por lo que las actualizaciones y traslados pueden reflejarse fuera de la jornada laboral. Para efectos legales existen reglas claras como cómo se contabilizan estos actos. Efecto de la hora, la publicación posterior a las 6 de la tarde no invalida la actuación, pero el conteo de los términos judiciales, entre paréntesis días para responder o apelar, siempre empezará a correr desde el día hábil siguiente. Uh-huh. Regulación, el manejo del expediente electrónico y las actuaciones de los despachos están sujetos a las disposiciones generales de la ley 1437 del 2011, Código de Procedimiento Administrativo y Contencioso Administrativo, y las directrices del Consejo Superior de la Judicatura. Consulta, dice allí, puede verificar el estado de sus trámites en la cartelera virtual del Consejo de Estado o acceder a canales de atención del Consejo de Estado. O sea que aquí a mí y a usted nos aclara una duda el abogado cartagüeño Luis Eduardo Orozco, porque después de las 6 de la tarde es válido esa actuación del Consejo de Estado en su página, sí, cuando allí publica los memoriales. Recuerde, Carlos, que hablaba yo el pasado viernes de que los memoriales online del 25 de junio, después del fallo 3 días antes, o donde el auto negaba la solicitud y aclaración por parte del abogado Daniel Jaramillo Sendoya, apoderado del alcalde. Como negaron esa solicitud de aclaración y adición, entonces el alcalde el 25 de junio a eso de las 3:49 de la tarde, allí le reciben un memorial del Consejo de Estado al alcalde, y a las 5:38 de la tarde ese mismo día le reciben otro memorial, y esos memoriales pues pedían que el auto que resolvía la solicitud de aclaración y adición del 23 de junio, uno es una apelación y hace constancia de que cesa los servicios del abogado Daniel Jaramillo Sendoya, y el otro es una reposición, un recurso de reposición. Pero tenía mis dudas, y lo dije el pasado viernes, porque Carlos, en el resuelve del auto de la solicitud de aclaración que fue negada, dice, primero, niégase; segundo, reconocer la personería jurídica del abogado Daniel Jaramillo Sendoya; tercero, ojo con esto, advertir a las partes que contra lo resuelto no procede recurso alguno, o sea, contra el recurso de aclaración y adición.
0: Sí, ¿eh?
1: Entonces allí los asesores del alcalde

0: no fue admitido. Entonces el fallo queda en firme. Al quedar en firme, Carlos, por allí le envié a usted un audio que extraje de mi intervención el pasado viernes. Y en ese audio digo que esperáramos hasta hoy. Usted terminó riéndose cuando culminé de hablar. Sí. Carlos, que había que esperar hasta hoy porque yo sentía alguna equivocación de parte de los asesores del alcalde. Primero, hubo una apelación y un recurso de reposición que no era válido por lo que quedó en el tercer ítem del resuelve del auto. Cabía allí un recurso extraordinario que era una acción de tutela contra providencia judicial. Pero como los ánimos están tan caldeados, entonces por eso lo dije, no quiero herir susceptibilidades. Usted tiene allí ese audio de 21 segundos, Carlito. Me gustaría que los oyentes lo escucharan.
1: No lo tengo en estos momentos.
0: Se lo acabé de enviar.
1: Ah, bueno. Vamos a transcribirlo entonces. A ver, ¿esto fue qué fecha, Héctor?
0: Se lo envié hace unos 15 minutos.
1: No, pero ¿qué fecha fue que...?
0: Esto fue el pasado viernes en mi intervención. Extraje ahí del mi intervención un audio de 21 segundos donde hago esa claridad y dije que para hoy haríamos la observación vial. Y la niega.
1: Oiga, aquí está.
2: 13 la había podido pedir la adición. Ahí se la negaron de una. Como también el miércoles de pronto me llama y le digo de un error que pudo cometer el alcalde en la petición del día de ayer. Pero dejémoslo así porque ahí se hieren susceptibilidades y lo mío es la ley y la norma, Carlos.
3: Bueno, Héctor.
1: Ya. Ahí está, Héctor.
0: Carlos, como es la ley y la norma, ahí está el fallo en la página del Consejo de Estado. Ya notificaron a la alcaldía de Cartago. Entonces, algunos me decían anoche, cercanos al alcalde, de que el artículo 205 del Código de Procedimiento Administrativo regula la notificación de providencias por medios electrónicos, establece las reglas y el procedimiento para enviar notificaciones judiciales directamente al correo electrónico de los sujetos procesales.
1: Mejor dicho, Héctor, en otras palabras, estas comunicaciones judiciales no funcionan como los bancos, que los bancos son hasta las 3 de la tarde o 4 de la tarde y ¡pum! Y ya lo que haga uno después se contabiliza el otro día.
0: Carlos, muchos abogados me hablaban de la hora judicial, sí, que a las 5 de la tarde se cierra la ventanilla, y ahí está en la norma, pero es que es válido de acuerdo a lo que me envía el abogado, el prestigioso abogado Luis Eduardo Orozco, que es válido que a las 6 de la tarde y a las 6:57, ojo que 28 segundos después de la providencia está la notificación a la alcaldía de Cartago. Sí. Pero algunos cercanos al alcalde me dicen que el auto, que el memorial o el fallo de la providencia debe ser enviada al Tribunal Administrativo del Valle del Cauca porque es el juez natural.
1: Sí.
0: Y que deben darle 2 días. Pues, Carlos, yo insisto, yo no soy abogado. Yo soy bachiller del Colegio Nacional Académico y soy proclive a equivocarme. Lo que pasa es que ya ante esto, en la página, creo que ahí, de parte del alcalde, no va a caber ningún tipo de recurso o de sus asesores.
1: Mejor
0: ante
1: dicho,
0: el Consejo de Estado. Pero alístese, Carlos, porque ya suenan nombres para típica. Se van a sonar 10, 15, 20 aspirantes. Les menciono uno. El empresario Carlos Chacón Arango. Un grupo de empresarios poderosos de la ciudad están proponiendo su nombre para las atípicas y, si no las hay en su defecto, para las elecciones corrientes del año del 30 de octubre del año 2027. También me decían anoche, a eso de las 11, 12 de la noche, después de la culminación del partido de México y Ecuador, que una facción de los progresistas de Cartago le van a proponer hoy a la doctora Ana María Soleive que sea su candidata para atípicas. Está la abogada Janet Quintero. Queda claro, Carlos, con esto, y lo digo por enésima vez, cuando hablo enésima vez para hacerlo más pedagógico a los oyentes, es un término matemático que quiere decir elevado a la máxima potencia, o sea que he dicho muchas veces que el alcalde de Cartago estaba impedido para participar en atípica porque al negar la aclaración el Consejo de Estado queda en firme la aclaración del Tribunal Administrativo del Valle del Cauca el 11 de abril del año.

0: año 2025, donde dice que la sentencia es nun, o sea, a partir de la sentencia, más no ex tun, que es a partir de la elección, lo que sí le hubiera permitido a Juan David Piedradita López aspirar en Atípicas en la ciudad de Cartago. El tema está caliente, esa va a ser la comidilla hoy, Carlos. Uh-huh. Esperemos, porque creo que los demandados van a tratar de buscar algún recurso, van a tratar de buscar algún elemento para prorrogar. Me lo dijeron ellos anoche, venga, se deben cumplir 2 días, venga, el fallo debe ser enviado al Tribunal Administrativo del Valle, que es el juez natural. Pues uno queda ante la duda, pero ante esta publicación en la página del Consejo de Estado del memorial, tanto que se le notifica a la alcaldía de Cartago como la Providencia, creo, Carlos, que estamos ante unas atípicas. Y yo tengo que presentar excusas a ustedes, Carlos, a la emisora y a los oyentes, porque yo dije o he dicho que estábamos, la veía muy difícil para unas atípicas. Esperemos que va a pasar, pero como estamos en modo mundial,
1: sí,
0: hubo alargue. Y ese alargue lo lograron los demandantes ayer en horas de la tarde ante, repito, el error de los asesores de Juan David Piedradita, que hicieron un recurso de apelación y de reposición cuando la ley les permitía un recurso extraordinario ante un fallo del Consejo de Estado. Un recurso extraordinario, por ejemplo, fue la aclaración y la adición, y yo lo dije el viernes. Se equivoca el abogado Daniel Jaramillo porque presenta conjuntamente la solicitud de aclaración y de adición. Me dicen abogados, y lo he mirado por ahí en código, que debió haber presentado primero la aclaración. Si se la negaban, presentaba la solicitud de adición. Y el recurso válido, extraordinario, era la acción de tutela contra Providencia Judicial. O sea que el caso hubiese pasado con esa acción de tutela a la Corte Constitucional. Y usted sabe que una tutela se demora 10, 15 días hábiles para ser definido.
1: Bueno, ahí está entonces la aclaración sobre que sí habrán elecciones atípicas.
0: Carlos, en la comedilla, en estos momentos sí. En Cartago, esta mañana la gente me ha llamado, la gente me ha preguntado, pues viendo este documento, o por lo menos ese auto en la página del Consejo de Estado, Carlos, creo que vamos para atípicas. Ahí está esa actuación, la constancia secretarial y el oficio que da cumplimiento a una providencia. La constancia secretarial es la ejecutoria de la sentencia y el oficio que da cumplimiento a una providencia es que se le comunicó la decisión a la alcaldía de Cartago.
1: ¿Juan David Piedradita puede participar en esas elecciones?
0: Carlos, pues yo lo vengo diciendo desde el año pasado y también por enésima vez, insisto, el 7 de mayo del año pasado, vía telefónica, lo conversé con el alcalde. Le dije, alcalde, usted tiene claro que no puede participar porque el fallo del Tribunal Administrativo del Valle del 11 de abril es nun. Me dijo, sí, lo tengo claro. Entonces va a empujar a su señora, la gestora social María del Pilar Ramírez. No, profe, una campaña es muy desgastante y yo no voy a someter a María del Pilar a eso. ¿Qué pasaba, Carlos? Uh-huh. Él sabía que si decía no puedo, pues la estructura tambalea. Como si pasa lo contrario, hubiese pasado lo contrario, que si hubiesen vencido los términos, la estructura que tambalearía sería la de la abogada y exconcejal Janet Quintero. Porque mucha gente, Carlos, está ahí pendiente de que hayan atípicas, ella gane, porque va a haber puesto, mejor dicho, le va a faltar gente a Janet Quintero para vincular en los cargos. Pero ojo, que no tiene nada ganado. Mire la cantidad de subdivisiones que se están dando para aspirar a la alcaldía de Cartago. Y no se puede dejar de desconocer que hay un grupo fuerte de Cartago, en Cartago, que es quien salga con la bendición de Dilian Francisca Toro Torres. Y ella tiene claro que en Cartago tiene una enemiga poderosa que llama Janet Alexandra Quintero Herrera, porque ella lo ha dicho en el Consejo. Yo lo dialogué el 12 de febrero del año pasado, cuando me reuní por espacio de 2 horas con ella, ahí en el parqueadero La Quinta, la carrera Quinta entre calles 12 y 13. Y le hablé, le dije, doctora, Es que hay una duda, que usted termine aliada con el exalcalde Germán González, con el exalcalde Víctor Alfonso Álvarez o con Dilian Francisca Toro Torres. Y se lo exterioricé porque era mi punto de vista. Porque si ella termina aliado con alguno de ellos, quiere decir que lo que ella cacareó hasta ese febrero del año 2025 y en el 2024 en el Consejo Municipal, es que no va a revisar si llega a la alcaldía los contratos de Veolia, Endú, Clean Atmosphere y Valle Avanza, que tienen ahorcados a los cartagüeños.
1: Sí.
0: Ella me dijo, no, ¿cómo se le ocurre? Esperemos qué va a pasar, Carlos, porque si ella no maneja las cosas bien, creo que va a tener problemas. Y esa enemiga poderosa que se ganó es Dilian Francisca Toro Torres, porque sabe Dilian Francisca Toro Torres que puede perder la gobernación ese contrato de Valle Avanza, que le entran unos buenos miles de millones a la gobernación y a sus propietarios. Entonces, quien arranque en Cartago con la bendición de Dilian Francisca Toro, sea quien sea, después de que ella unifique a su gente, creo que arranca por lo menos con 8,000 votos en el partidor. Esperemos, porque la cosa se pone muy buena para esas posibles atípicas, porque yo creo que hoy va a tratar la parte demandada de interponer algún tipo de acción. Esperemos, si el tiempo y la normativa se lo permite, eso se definirá mañana, pasado mañana, o la próxima semana, pero desde mi escaso conocimiento, Carlos, yo lo veo difícil.
1: Bueno, así es. Muchas gracias, Héctor, entonces, por este aporte que le da a Noticias, a Café Música y Noticias, para aclarar sobre las elecciones atípicas que se realizarían, dicen que en agosto, bueno, vamos de elecciones, ¿cierto?
0: Carlos, después de que se notifique, la registraduría tiene 45 días para programar las elecciones atípicas, mes y medio,
1: y eso da los tiempos de agosto. Bueno, muchas gracias, Héctor.
0: Un abrazo, feliz día.
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1: Bueno, vamos con Orlando Patiño desde Pereira. Orlando, la noticia que usted nos trae a continuación y tiene que ver con el Hospital Universitario San Jorge de Pereira, que restringe los servicios de 4 EPS por una deuda millonaria. Orlando Patiño, con la información.
5: Carlos, sí señor, es una noticia muy grave. Los hospitales públicos de Risaralda advierten que la crisis financiera obliga a suspender los servicios desde el 1 de julio. Se restringe así la atención ambulatoria y de especialistas en hospitales públicos. La red pública hospitalaria de Risaralda atraviesa uno de los momentos más complejos de los últimos años. Directivos de las empresas sociales del Estado advirtieron que la falta de pagos por parte de varias EPS ha llevado a la red pública hospitalaria a una situación crítica que amenaza a la comunidad de atención en salud. Tras una reunión entre los gerentes de los hospitales públicos y la Secretaría de Salud Departamental, se confirmó que varias instituciones comenzarán a restringir servicios ambulatorios a partir del 1 de julio, debido a la insuficiencia de recursos para mantener su operación. Uno de los casos que más preocupa a las autoridades corresponde a Asmesalud EPS, entidad que, según la vocera, completa más de 3 meses sin realizar giros a hospitales como los de Santa Rosa de Cabal, Quinchía, el Hospital Universitario San Jorge y el Hospital Mental Universitario de Risaralda, Omeris. Otro de los factores que agrava el panorama es la dificultad para mantener la cadena de abastecimiento. Los proveedores que durante meses respaldaron financieramente a los hospitales también han comenzado a suspender el suministro de insumos debido a la falta de pagos. La Las directivas hospitalarias de Risaralda reiteraron el llamado al Gobierno Nacional, a la Superintendencia Nacional de Salud y a las EPS intervenidas para que agilicen el flujo de recursos y eviten un mayor deterioro del sistema público de salud, advirtiendo que de no adoptarse esas soluciones inmediatamente, el impacto podría afectar la atención de miles de pacientes en el departamento y, por supuesto, se afectaría la vida de aquellos que están en estado crítico su salud y que no le van a suministrar los medicamentos, dijeron. Para Café Música y Noticias, les informó Orlando Patiño.
1: Orlando, muchas gracias. Preocupante entonces, imagínese, el Hospital San Jorge de Pereira, uno de los mejores hospitales que ya restringe servicios a 4 EPS entonces. Luego de que fueran negadas las solicitudes presentadas para impedir o aplazar la ejecución de la sentencia, la noticia lo de Cartago, la decisión fue notificada a la Gobernación del Valle, al Consejo Nacional Electoral, CNE, a la Registraduría Nacional del Estado Civil, al Ministerio del Interior y a la Alcaldía de Cartago, cerrando la etapa de recursos que buscaban retrasar la ejecución de la sentencia. Es la noticia que hemos conocido hoy de primera mano. Las posibles, ya se habla de elecciones atípicas aquí en la ciudad de Cartago. 7:52 de la mañana. Atención que el Gobierno Nacional oficializó la implementación de tarifas diferenciales en 5 estaciones de peajes en las concesiones autopistas del Café, una medida que beneficiará a más de 9.000 usuarios frecuentes del eje cafetero que comienza a regir a partir de hoy. Y Naomi nos tiene la noticia. Naomi Cortés, buenos días, Naomi.
6: Carlitos, Jenny, queridos oyentes, así es, la decisión quedó establecida mediante una resolución firmada este martes 30 de junio por la ministra de Trabajo, María Fernanda Rojas, como parte de los compromisos adquiridos durante los meses de diálogo adelantadas con comunidades, transportadores, gremios, asociaciones campesinas, empresarios, operadores turísticos y autoridades de Caldas, Risaralda y Quindío. La medida cobija los peajes de Tarapacá 1, Tarapacá 2, San Bernardo del Viento, Circasia y Pavas, donde los vehículos de las categorías 1 y 2 pasarán de pagar 17.800 a solo 700, lo que representa una reducción de 17.100 por cada paso. Además, la resolución establece que los vehículos de la categoría 3 pagarán 7.000, mientras que la categoría 4, 5, 6 y 7 tendrán un descuento del 50% sobre la tarifa vigente. La ministra de Transporte destacó que la decisión es el resultado de un proceso de concertación con los diferentes sectores de la región. Hoy le cumplimos al eje cafetero. Esta resolución es el resultado de escuchar a las comunidades, a los transportadores, a los gremios, al sector turístico y a todos los actores que participaron de este proceso. Construimos una medida con respaldo técnico, financiero y jurídico, pero sobre todo con la voz de la región como principal insumo para tomar esta decisión, afirmó María Fernanda Rojas.
1: Anoche un incendio, terrible incendio que se presentó en La Victoria Valle. Ahí lo estamos viendo en las imágenes. Vamos a compartirlo con los oyentes que nos están siguiendo por las redes sociales, porque se presentó en el restaurante Brisas del Cauca en el municipio de La Victoria. Organismos de emergencia del municipio de La Unión atendieron la situación debido a que la maquinaria de La Victoria Valle se encuentra dañada, mientras varias personas observaban con preocupación la magnitud de las llamas. Por el momento se desconocen las causas de emergencia y si hay personas afectadas. 7:55, Café, Música y Noticias.
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1: Y otra noticia que sucedió en la ciudad de Cartago. Atención, un presunto dinamizador de tráfico de Tusi fue capturado junto a otro hombre durante el operativo policial aquí en la ciudad de Cartago.
6: La intervención permitió la incautación de cientos de dosis de estupefacientes y dinero en efectivo, afectando las rentas criminales del microtráfico en el norte del Valle del Cauca. Cartago, Valle del Cauca, en desarrollo de las estrategias para combatir el tráfico local de estupefacientes, uniformados del Grupo de Operaciones Especiales GOES del Distrito Especial de Policía Cartago, capturaron en flagrancia a dos hombres por el presunto delito de tráfico, fabricación o porte de estupefacientes. El procedimiento se realizó en el barrio Fabio Salazar Gómez, sector conocido como Loma La Virgen, donde los uniformados adelantaban labores de patrullaje, registro y control a personas y vehículos. Durante la actividad observaron a dos hombres que se movilizaban en una motocicleta y quienes, al notar la presencia policial, intentaron evadir el control. Tras un seguimiento fueron interceptados y solicitados al respectivo registro. En poder de los capturados fueron halladas aproximadamente 400 dosis de una sustancia con características similares al bazuco, 20 dosis de una sustancia conocida como Tusi y 1.600.000 en efectivo, dinero que sería producto de la comercialización ilegal de estupefacientes. Este resultado operacional representa una afectación directa a las estructuras dedicadas al microtráfico en el municipio de Cartago. Con estas capturas no solo evitamos que estas sustancias llegaran a las casas, sino que también continuamos debilitando las economías criminales y las redes que generan violencia en nuestra región. Seguiremos desplegando todas nuestras capacidades para garantizar la seguridad y tranquilidad de los ciudadanos, manifestó el subintendente Jefferson Romero, comandante del Grupo de Operaciones Especiales GOES. Los capturados fueron dejados a disposición de la autoridad competente para responder por el delito de tráfico, fabricación o porte de estupefacientes, mientras avanzan las audiencias preliminares que definirán su situación jurídica. La Policía Nacional continúa desarrollando operaciones contundentes contra las estructuras delincuenciales dedicadas al tráfico de estupefacientes, reafirmando su compromiso con la protección de vida, la convivencia y la seguridad de los habitantes del norte del Valle del Cauca.
1: Bueno, nos llega por acá una petición. Hola, buen día. Les escribo desde Francia con mucha esperanza. Estoy intentando ayudar a mi esposo, quien es colombiano y fue adoptado por una familia francesa en el año 2012. Él dice que nació y vivió en Cartago Valle. Su mayor deseo es reencontrarse con su madre biológica, quien se llama Denis Murillo Lozano. Sé que ustedes son el corazón de la comunidad de Cartago y quería pedirles el inmenso favor de ayudarme a difundir este mensaje o saber si alguien podría orientarnos en la búsqueda. Mi esposo se llama Juan Sebastián Murillo Lozano. Cualquier información, por pequeña que sea, sería un regalo inmenso para nosotros. Muchas gracias por su solidaridad y por el trabajo que hacen. Si ustedes necesitan fotos e informaciones, me pueden avisar. A ver si alguien conoce entonces a doña Denis Murillo Lozano, porque su hijo fue adoptado por una familia en Francia y quisiera saber de ella, quisiera conocer. Sería hermoso que a través de Café, Música y Noticias, podamos reencontrar a madre e hijo, o tías, o hermanos, o familiares conocidos de Denis Murillo Lozano, que su hijo fue adoptado, Sebastián Murillo Lozano. 7:59, vamos a conectarnos con los campesinos, con nuestros campesinos. Está don Álvaro Hoyos. Don Álvaro, buenos días.
7: Buenos días.
1: Sí, le escuchamos.
7: El saludo hoy va para las personas que laboran en Radio Robledo y también especialmente para todas las personas que nos están escuchando en la ciudad de Cartago, para invitarlos el sábado próximo al mercado campesino que se llevará a cabo en la isleta. Esperamos que nos colaboren, quedan cordialmente invitados para que compren algún artículo todas las personas que nos están escuchando y que lleven invitados. Recuerden, necesitamos de su apoyo para seguir adelante los campesinos. Mercado campesino, sábado, empieza a las 8 de la mañana y termina a las 2 de la tarde. Entonces, un saludo para todas estas personas que nos puedan colaborar. Que tengan muy buen día, laboradores de Radio Robledo, por hacernos este gran favor.
1: Con mucho gusto. Buenos días, otro oyente.
8: Muy buenos días, Carlitos. Espero que hayan amanecido bien. Para todos, tu mesa de trabajo, buenos días. Es para hacerle una preguntita. Si alguien por casualidad necesita un tanquecito de sanitario y un lavamanos, yo estoy regalando uno. Yo estoy regalando el tanquecito, está en buen estado. Yo, pues, no tener

0: Pues que votar, pues alguien que lo necesite, que me llame por el interno, por favor. Que Dios los bendiga y que pasen un lindo y bendecido día.
1: Gracias, muchas gracias. 8:01, 8:01, café, música y noticias. Oiga cómo suena la música, así es que va a sonar en estas mañanas la programación de Robledo 840.
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4: Muy buenos días, queridas familias. 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
5: 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Sobre toda cosa guardada, guarda tu corazón, porque de él mana la vida. 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
5: Bueno, volvemos con Orlando Patiño. Circula un video muy triste, muy dramático en Pereira. Hirieron a un hombre y él gritaba que no lo dejaran morir, o decía. La víctima presentaba varias lesiones, lo atacaron a tiros anoche, ayer martes, en el sector de la Vía Condina. Orlando Patiño, ¿qué nos cuenta de esta noticia?
6: Buenos días, Carlos y oyentes. Mucha atención, que entre las 8 y 9 de la noche se presentó un ataque sicarial. Esto ocurrió en el sector conocido como La Condina. Es un video, la verdad, muy traumático. Ya Carlito Rodas lo tiene ahí para observarlo. Muy traumático. Incluso él a viva voz clama para que le salven la vida quienes lo están auxiliando. Ese que llama Luis Fernando Puerta Romero. Dice que vive en San Joaquín de Perla del Sur, ahí en el video. Mientras era auxiliado, sí, clamaba para que no lo dejaran morir. Una situación con un video desgarrador y
5: muy triste. Muy triste este video, Orlando. Bueno, hemos perdido la comunicación con Orlando.
7: No, se orinó, no pasa nada, papi.
5: Ahí está el audio, pues les transmitimos el audio porque el video es muy triste.
7: ¿Quién le pegó los tiros? ¿Quién le pegó los tiros? Hágale, mi rey, vea que ya viene. Pero si algo, papi, dígame, ¿quién le hizo eso? ¿No sabe quién le hizo? Ya, mi rey, hágale que ya viene, hágale. Hágale que ya va a vivir Cuchito, todo bien.
8: No, por favor.
7: ¿Cómo se llama usted, mi rey?
8: Luis Fernando Puerta Romero.
7: ¿Dónde vive?
8: En San Joaquín, Perla del Sur.
5: Pero afortunadamente tiene conciencia para saber su nombre, el lugar donde vive. Es un hombre joven el que está herido allí, ¿cierto? Lo que ustedes pueden observar.
9: En el video, sí, señor.
10: Sí, es muy triste esa situación.
5: No, dan ganas de llorar de lo que es la violencia en nuestro país, que no para. Carmen, ¿cómo está? Buenos días, Carmen.
11: Buenos días, ¿cómo amanecieron? Que digan, amaneció bien, Dios los bendiga. Carlitos, de nuevo, por favor, ¿cuándo pagan el adulto mayor?
5: El adulto mayor ya lo anunciamos el día de ayer, según comunicación que hemos tenido de Prosperidad Social, el 29 de julio. Que es miércoles 29, es el día también de la luna llena, para que lo tengan en cuenta. La luna llena será el 29 de julio, es un miércoles, y ese día anuncian que pagarán los dos ciclos, el 6 y el 7. Muchas gracias. Por aquí nos contestan desde París. Muchísimas gracias por su respuesta tan rápida. Estoy muy emocionada y agradecida. No esperaba una respuesta tan pronto. Eso significa mucho para nosotros. ¿Cómo se procederá a partir de ahora? ¿Será posible que nos mantuvieran informados si reciben alguna respuesta o alguna pista a raíz de la difusión? Muchas gracias de nuevo por su ayuda. Así entonces estaremos con este contacto. El teléfono lo tenemos, el WhatsApp lo tenemos, para saber, repetimos nuevamente, se busca a la mamá biológica de Sebastián Murillo Lozano, que de niño fue adoptado por una familia francesa. Él ya se casó allá en Francia. Quiere saber de su mamá, Denis Murillo Lozano. Seguramente por condiciones económicas le tocó desprenderse de su niño. Doña Denis Murillo Lozano, su hijo pregunta, quiere saber de usted, ¿cómo está? Si alguien sabe, o de su familia, se puede comunicar con nosotros aquí a Robledo 840. Puede venir aquí, calle 1687, o al 315-592-1695, para nosotros hacer el enlace y juntar de nuevo a madre e hijo. Café, música y noticias. 8 de la mañana, 12 minutos, 8 de la mañana, 12. Atención, la noticia de Versalles. Peter Alzate nos tiene la información. A ver, Peter, si nos puede informar qué fue la captura que se hizo en el municipio de Versalles.
12: Hola, Roda, Jenny, Naomi, a todos los oyentes de Roledo 840. Mucha atención, en plena zona rosa de Roldanillo, ataque con arma de fuego. Un hombre murió y una mujer resultó lesionada en el norte del valle. Las autoridades avanzan en la investigación de un ataque con arma de fuego ocurrido durante la noche del lunes, un hecho que dejó una víctima mortal y una mujer herida en el norte del valle. La persona fallecida fue identificada como Luis Paneso. En tanto, la mujer herida recibió los primeros auxilios y fue trasladada a un centro asistencial. El crimen ocurrió en el sector de la zona rosa de Roldanillo, en el departamento del Valle del Cauca, donde las autoridades realizan la inspección técnica y acordonaron el área para adelantar las diligencias correspondientes. Las autoridades buscan determinar el móvil del ataque e identificar a los responsables. La información que tenemos a esta hora para Café, Música y Noticias, les informó Peter Alzate. Buen día para todos.
5: 8 de la mañana, 14 minutos, 8:14. Bueno, cumpleaños Anselma Nuevo, pero cumpleaños de ser municipio, no de fundación, de ser municipio. Donald Truz, él es el trovador de Anselma Nuevo.
13: Ah, bueno, Carlitos.
5: ¿Le tiene trova o no?
13: Sí, claro, ahí vamos a echarle la trova hoy allá, pues, porque ya vamos ahorita, empieza la programación a las 9:30.
5: Ah, bueno, van a ver trovas entonces también.
13: Sí, claro.
5: A ver, la trovita, bien pueda.
13: Bueno, entonces, si recordar es vivir, aunque lleno de desengaños, hoy nuestra municipalidad cumpliendo hoy 101 años.
5: Ajá, Ave María, 101 años, muy bien, muchas gracias.
13: Bueno, Carlitos, que tengan un feliz día, Dios los bendiga.
5: Igualmente, 8:15 minutos, 2 minutos con la perfumería Quanón de Armenia.
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5: 8 de la mañana, 17 minutos. Café, música y noticias. La información de un agricultor en Caicedonia, Luis Albeiro Campo Rueda, perdió la vida. ¿Cómo la? Un hecho trágico por coger cafés, aguacate, por coger aguacate en un palo.
10: En el sector El Echal, las autoridades buscan a la familia del adulto mayor para la entrega del cuerpo y así pueden brindarle cristiana sepultura. Informes a la estación de policía, a la línea de emergencia 123.
5: Bueno, y también una tragedia en Tuluá, en la vía Tuluá, un toro ocasionó la muerte de un motociclista tras violento choque. ¿Cómo le parece un toro?
10: Así es, don Carlitos.
15: La presencia de un toro en la vía es materia de investigación por parte de las autoridades luego de un accidente de tránsito que dejó una persona muerta. La víctima fue identificada como José Humberto Salazar, quien falleció en el lugar debido a la gravedad de las lesiones sufridas tras el impacto. De acuerdo con la información preliminar, el hombre no logró evitar al animal que permanecía sobre la calzada. Las autoridades iniciaron las diligencias correspondientes para establecer las circunstancias del siniestro, determinar cómo llegó el bovino a la carretera y verificar si existe algún tipo de responsabilidad por la presencia del animal en la vía. El accidente ocurrió en la carretera que comunica al corregimiento de San Rafael con el municipio de Tuluá, en el departamento del Valle del Cauca, en un corredor donde habitantes han advertido en repetidas ocasiones sobre el riesgo que representa la presencia de animales sueltos.
5: Bueno, llegamos al final de las noticias en recibiendo este séptimo mes del año. ¿Qué nos queda, Naomi, el sábado? ¿El viernes?
15: El sábado. En el Águila. Todavía estamos pendientes por confirmar la hora y el sitio, así que estén muy pendientes, pero váyanse programando para el sábado en la mañana estar en el Águila, en el taller que les va a ofrecer Café Norte.
5: En el Águila, en el municipio del Águila, ¿cierto?
15: Sí, así es.

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3: ¡Gracias!

0: 8 de la mañana, 23 minutos. 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
2: Cordialísimo saludo para todos mis oyentes que en el día de hoy miércoles a esta hora de la mañana, mitad de la semana, ombligo de la semana, están sintonizando Astros y su Destino. 8 y 24 de la mañana y todos los días estamos a través de los micrófonos de Roble 840 llegando a cada uno de ustedes. 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Vamos a recomendar un baño con sal y canela para la purificación del cuerpo y la atracción de la suerte. Muchas veces creen que la sal es solamente para de pronto afectar la suerte, es para también liberar, contrarrestar. Por eso los baños de suerte son rituales energéticos que favorecen mucho en lo que es la parte milenaria, pues su objetivo es limpiar lo que es las malas vibras, las malas energías, desbloquear caminos que se están cerrando y que fluyan. Por eso usted que me está escuchando a esta hora ponga mucha atención. ¿Cómo debemos hacerlo y cómo es la fase preliminar para de pronto lograr cosas positivas? Los ingredientes es 1 litro de agua, 3 cucharadas de sal marina o puede ser sal gruesa y 1 rama de canela y esto lo pone a hervir y esto deja que se hierva y después de hervir deja entibiar y así usted se va a bañar del cuello para abajo un día martes o un día viernes. No olvide agua con sal marina y también puede ser canela. Pone a hervir entre litros de agua y se baña del cuello para abajo el día martes o el día viernes. Favorece mucho para la suerte, el bienestar y la prosperidad y para alejar malas energías o malas vibras. Entonces, es una recomendación que hago en el día de hoy, miércoles, a esta hora de la mañana, para todos mis oyentes que se están comunicando o personas que todos los días hablan conmigo, personas que me dicen: Maestro Juan Diego, ¿usted cuándo va a regalar una fórmula? ¿Cuándo nos va a regalar algo para poder de pronto tener un cambio en nuestra vida? Pues ahí se lo estoy ofreciendo. Y tengo una pregunta a un oyente, me lo envían a WhatsApp y dice lo siguiente: Maestro, lo escucho acá en Zarzal. Quiero que por favor me regale el numerito de suerte, mi fecha de nacimiento, el 16 de agosto del 80. Oiga bien, para las personas que me están escuchando, si quieren comunicarse a esta hora, recibir número, lo pueden hacer. Día de suerte para usted, día martes y día viernes, el color rojo, y el número de suerte, el 2348. 2348, el número de suerte para que usted que me está escuchando hasta la mañana pueda jugar y ganar y me dé recomendación y agradecimiento. Pues no olvide que Astros y su destino, estamos todos los días, es para poderle brindar la ayuda a cada uno de sus problemas, a cada una de sus dificultades. 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Yo sé que hay muchas personas que están sufriendo y están pasando momentos difíciles y complicados. Tengo una pregunta desde Toro, dice lo siguiente: Maestro Juan Diego, quiero saber por qué tengo últimamente tanto decaimiento en mi cuerpo. Mantengo con muchas dolencias, unas intranquilidades fuertes que me están afectando y mantengo con mucho dolor de cabeza. Mi fecha de nacimiento, el 13 de abril de 1977, y mi nombre es Jorge. Bueno, Jorgito, escúcheme muy bien. Según veo, en este momento usted tiene una enfermedad más que todo natural, no hay una enfermedad oscura. La enfermedad natural es la que le está afectando su cuerpo. Por eso es que usted se siente tan mal. Yo veo acá que usted en este momento necesita es buscar un tratamiento homeopático y natural, ya no visitar de pronto médicos para que le manden antibióticos o ibuprofeno o acetaminofén o diclofenaco. Necesitas un tratamiento homeopático y natural para que erradique ese empadecimiento, porque usted lo que tiene es un problema delicado y a través de la medicina natural va a haber un favorecimiento que puede favorecer para su cuerpo. Entonces yo le recomiendo de que si usted quiere venir conmigo, yo también conozco de plantas, frutos, tallos, hojas y raíces, trabajamos problemas del hígado, del colon, del páncreas, intestino grueso, intestino delgado, problemas de potencia en el hombre, frigidez en la mujer, problemas de los riñones, el colon, artritis, artrosis, reumatismo, las enfermedades que realmente usted esté padeciendo. 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Vamos con la llamadita a esta hora de la mañana. Hola, muy buenos días, ¿de dónde llama? ¿Dónde se comunica?
3: Pereira.
2: De Pereira, bueno, fecha de nacimiento, por favor.
3: 28 de enero de 1951.
2: 28 de enero del 51, día de suerte para usted, el día hoy miércoles y el día sábado. No olvide, miércoles y sábado. El color blanco y el número de suerte para que usted pueda jugar y ganar, 9947. 9947. Un feliz día. Bueno, que esté muy bien. Así damos participación a los oyentes, personas que se comunican. Vamos con una llamadita. Don Carlos, buenos días. ¿De dónde llama? Hola.
4: Buenos días. Sí. De acá de Marsella.
2: De Marsella. Fecha de nacimiento, por favor.
4: El primero de agosto del 83.
2: Primero de agosto del 83. Día de suerte para la persona con la fecha de nacimiento que me está dando. El día de suerte es el día martes y el día sábado. Martes y sábado. El color que le rige, el color azul, y el número de suerte, oigamos bien, 7428, 7428, un feliz día.
4: Bueno.
2: Dios te acompañe. Mire, no olvide que ustedes pueden participar, pueden comunicarse, no piensen en el qué dirán, piensen en sus necesidades, en sus tristezas, en las deudas, los amigos, los vecinos, o las personas cercanas no van a llegar a la casa suya, cuánto debe, cuánto en ese momento tiene que pagar para yo pagarle, no. A las personas realmente solamente lo que necesitan es que usted esté bien. Aló, buenos días. ¿De dónde llaman? ¿De se comunica?
5: De Quimbaya.
2: De Quimbaya. Feliz día para las personas de Quimbaya, personas cercanas a Quimbaya. Fecha de nacimiento, por favor.
5: Diciembre del 52.
2: ¿Cómo?
5: 9 de diciembre del 52.
2: Día de suerte para usted o para la persona que me está dando la fecha de nacimiento. El día de suerte es el día jueves y el día domingo. El color que le rige, el color blanco, y el número de suerte, 8312. Un feliz día. Bueno, no olvide entonces que si ustedes quieren participar, solamente dentro del programa doy números, fuera del programa no me llamen, no doy números, fuera del programa solamente para que usted me consulte sobre problemas de salud, dinero o amor. Vamos con otra llamadita. Aló, buenos días, ¿de dónde llaman? ¿De dónde se comunica?
5: De Toro Valle.
2: De Toro Valle, fecha de nacimiento, por favor.
5: 6 de octubre de 1956.
2: Bueno, día de suerte, el día jueves y el día lunes, el color verde y el número de suerte 1631. 1631. Dios lo bendiga. Bueno, vamos con otra llamadita, don Carlos, la última. Aló, muy buenos días, ¿de dónde llama?
6: Señor, buenos días, de Belarcaza.
2: Color día, saludo para personas de Belarcaza. Muy pronto estaremos en la Virginia, fecha de nacimiento.
6: 30 de marzo de 1961, para decirme el numerito.
2: Claro que sí, pero apunte porque lo que no se apunta se olvida. Escúcheme muy bien, día de suerte para usted, el día viernes y día martes, viernes y martes. El color que le rige, blanco, y el número de suerte para que juegue y gane, 10-12. 10-12. Sí, señor. Bueno, me despido de ustedes, recordándole que este sábado estaremos en la Unión Valle, Hotel Primaveral, a partir de las 9 de la mañana hasta las 3 de la tarde, al frente del Banco de Vivienda en la Unión Valle. Y Dios Todopoderoso me los bendiga. No olvide la recomendación, no regale sal, no preste la escoba, no regale fotografías a extraños, no crean en brujas, pero que las hay. Dios los acompañe. Hasta pronto.
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0: 8:35 minutos.

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Estamos en julio, recibiendo el séptimo mes del año. Todas las personas que llamen Julio, Julia, Juliana, Julián, todos vienen de este nombre, de Julio. Y tenemos una de las artistas, Julita Ross. Julita Ross. 2026. Julita Ross nos trae una canción. Me la robaste en Mujeres Embaladas, hoy miércoles.

0: Me la robaste de Julita Ross. Estamos en julio. Julita, Juliana, Julio, y todos los que llamen Julián inclusive. Estamos en el mes de la J. 8:47 minutos, 8:47. Bueno, vamos con el siguiente programa, el hermano Santiago. 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
0: Bueno, esta es una, hoy en Mujeres Embaladas, los terrícolas tienen pocas canciones que los canta una mujer. Aquí está una de ellas. Si me faltaras tú, los terrícolas.

0: Bueno, la voz de Nailet Beatriz. Nailet Beatriz es la que canta la canción Si me faltaras tú, de los Terrícolas. La voz femenina que también hacía coros en algunas de sus canciones. O Te juro que te amo, ella hacía una partecita también por ahí en esta canción. 8:56, 8:56, vamos a escuchar 2 minutos con los hermanos gregorianos aquí en la programación de este 1 de julio.
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2: Mario Oreja, los resultados de la lotería.

0: Señores, va a empezar la lotería.
1: Que salga el número.
2: Que se saque el número, que saque el número. Bueno, ya les tenemos ayer, 30 de junio, las loterías oficiales fueron Cruz Roja, Huila, Tolima y Cundinamarca. Empezamos con Cruz Roja. El resultado fue 92.89. 92.89. Huila, 88.58. 8.858. Tolima, 56.78. Mire cómo está el 8 por toda parte. Hola, 56.78. Cundinamarca, 51.91. 5.191. Estos son los resultados de las oficiales. Vamos con otras loterías como Antioqueñita. Dice 75.58, Dorado Mañana 42.68, Cafeterito Día 7.289, Samandía 32.00, Chontico Día 3.527, Paisita Día 7.159, Fantástica Día 21.98, Pijao Día 0896, Culona Día 3600, Sinuano Día 4403, Caribeña Día 0696, hasta el Motilón Día se lo tenemos 0733, Dorado Tarde 5206, Astrosol 91639163, Signo Géminis. Antioqueñita Tarde 5513, Paisita Noche 0008, Chontico Noche 1984, Culona Noche 1705, Fantástica Noche 9521, Motilón Noche 5480, Cafeterito Noche 7107, Sinuano Noche 7431, Caribeña Noche 0008 y Astroluna 8432, signo Piscis. Astrosol es 9163, signo Géminis. 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
1: Son las 9 de la mañana con un minuto, 9-1.
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Gracias, buenos días. Iniciamos entonces este miércoles Mujeres Embaladas, dice por aquí Mel Vallanet. Para Mujeres Embaladas de la Unión Valle, Mel Vallanet, buenos días, espero que estén muy bien. Me hace el favor de una baladita de Rosa María Lobo. Alma de Gaviota, muchas gracias. Bueno, ustedes pueden solicitar sus canciones 315-592-1695.

Ana Sirret también es otra de las mujeres. Esta canción, Me Prometo a Mí Misma, forma parte de las mujeres en baladas bonitas. Una mañana bien romántica para ese ser tan especial como son las mujeres. Para todas ellas, nuestro.

9:07, 9:07. Bueno, hoy estaríamos empezando con Julio Iglesias porque estamos en el mes de julio, pero también de las Julias. Y aquí está Julia Graciela, la canción del Te Quiero en Mujeres Embaladas.

0: 9 de la mañana, 14 minutos, 9:14. Las
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0: por mujeres embaladas.
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0: Esta es Marbel, la canción Adicta al dolor.
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0: Bueno, esta canción que escuchan ustedes, el piano, es de La Bohemia de Charles Aznavour. Pero en el año 1967 hizo una presentación con... Esa es la voz de Gigliola Cinquetti. ¿Saben cuántos años tiene ya? 78 años. Ella nació en Verona, Italia. Qué linda voz la de Gigliola Cinquetti en esta versión de La Bohemia. Pero como no sabemos italiano, entonces vamos a poner una canción en español de ella. Después de escuchar un pedacito de La Bohemia.
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0: Pero definitivamente la canción que nos hizo soñar y a pensar en un matrimonio es esta, A las puertas del cielo.

9 de la mañana, 22 minutos. Era una época maravillosa, los años 60, 70, 80. Imagínense una canción como estas, ¿quién no se casaba? ¿Quién no soñaba con tener hijos? Hoy en día, desafortunadamente, ya las canciones no hablan de tener hijos, ya hablan de tener perros y gatos. No les tienen miedo al matrimonio, a los hijos. Esta es otra canción de esa época de los años 60. Angélica María, una monja italiana, compuso esta canción y en español se hizo famosa por Angélica María.

0: Era la música muy religiosa, inclusive en la época de los 60. Muy espiritual. Muy inocente también. Doña María Henao, ¿cómo está? La escuchamos. ¿Qué canciones quieren escuchar los oyentes? A ver, bien pueda, estamos en Mujeres Embaladas. Buenos días.
1: Buenos días, Carlitos. ¿Cómo amanecieron? Espero que todos estén bien. Un saludo muy especial para todos. Carlitos, ¿usted me puede hacer el favor de colocarme la canción de Julio Iglesias, Lo Mejor de Tu Vida? Ya que estamos iniciando el mes de julio. Muchas gracias, Carlitos. Dios los bendiga.
0: Buenos días. Otro oyente, ¿cómo está? Buenos días.
2: Buenos días, Carlitos. ¿Qué tal? ¿Cómo amanece en esta hora de la mañana en buen programa de Mujeres Embaladas? Me encanta mucho. Sí. Carlitos, me encantaría que me pusiera un disquito por ahí de Claudia de Colombia que se titula Niégalo.
0: Niégalo.
2: Sí, Carlito, esa canción la tiene Claudia de Colombia, pero Niégalo todo lo tiene Julio Jaramillo. Uh-huh. Pero entonces me encantaría de Claudia de Colombia por ser el programa de mujeres hoy. Claro, tan hermosas todas.
0: Bueno, don Gerardo, con mucho gusto.
2: Que el Señor lo acompañe a usted, a todos los oyentes.
0: Otro oyente, buenos días.
3: Ha sido bien, reportando sintonía, esas lindas melodías hoy, primero de julio y miércoles.
0: Sí.
3: Acá del crucero de Combia, vía también. Marcella Rezaralda. Quiero escuchar por Vicky, Suena Violín. Suena. Gracias, violín. Carlito Rodas, un lindo día. Estoy hoy siempre con 8:40.
0: Carol hizo famosa esta canción en los años 80. ¿Por qué te fuiste? Recuerdo esas discotecas con esa luz, esos tubos fluorescentes. En esos, lo que llamaban griles. Esto lo bailaba la gente pegadito.

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3: 9 de la mañana, 34 minutos, 9:34.
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Bueno, en Mujeres Embaladas, una solicitud de una oyente que quiere escuchar la canción Lo Mejor de Tu Vida de Julio Iglesias, pero hoy estamos es en la versión de Mujeres. Y esta canción de Lo Mejor de Tu Vida que hizo famosa

0: Ella es Simone. Ella es sobrina de Roberto Carlos, el brasilero. Ella es de Brasil también. Simone Bittencourt de Oliveira, conocida artísticamente como Simone. Bueno, ahí nos te entregaba la versión de Lo Mejor de Tu Vida, pero en la versión femenina, porque estamos en Mujeres en Balada. Saludamos a todas las que nos han llamado, a Luz Edith desde el Parque Industrial. Nuestro abrazo también a todas ustedes, mujeres, mujeres lindas, mujeres hermosas, porque estamos rindiendo un homenaje a la mujer en este día miércoles, que también es con M de mujer. Hola, buenos días. Saludamos a Fabiola Ramírez. Buen día. Hermosa canción, nos dice Fabiola. Bueno, otro oyente, la escuchamos.
1: Sí, Mañana Ligeras y en sí. Mujeres Embaladas.
0: Sí, señor.
1: Vamos a escuchar una cabecita, pues ahí, amigo Carlito Roda, una cabecita de Marisela.
0: Marisela.
1: Cualquiera de Manicela, Carlito Rodas. Saluditos al popular John Henry Castañeda, al popular Cabrera. Acá por los lados de Tambores, hombre, saludito para él muy especial, para todos los trabajadores que están acá con él.
0: Sí.
1: Y al espantaparo en la serie, al personaje. También allí de toda esta gente.

0: de la Celia, que son muchos los oyentes, Carlitos, y a mi señora acá en la finca, Sinaí, Noel Bibarra, y Mara Georgina, allí en el Águila, a toda esta gente del Águila. Un abrazo para todos ellos, Carlitos, y a Pelo y Gato acá en la quiebra. Bendiciones, Carlitos.
1: Bueno, muchas gracias a ustedes los oyentes. Hay una cantante que es de por aquí de la región, creo que es del Quindío, y sonaba bastante en todas las discotecas. Era en una mezcla entre como una balada y la música popular. Su nombre era o es Luz Marina Narváez, no sabemos si vive todavía o no, pero ella popularizó mucho esta canción Ajeno, Amor Ajeno. Oiga, qué canción sí sonaba en esa época.

0: 9:45. Bueno, de esta canción ya por aquí encontramos como más información. Dice aquí que ella nació, vamos a ver si encontramos aquí, dice que el tema, ella nació en Montenegro, Quindío, pero que hace muchos años reside en Barcelona, Quindío, y que la letra fue compuesta por José Guillén Nosa de Calarcá, y también otros dicen que fue compuesta por Pedro Nelly Sasa Aguirre, cantante y compositor nacido en Aguadas Caldas. Bueno, ahí está una canción de, tiene está muchos años, un tema de los años 70 más o menos, ajeno, el baúl de los recuerdos con en Mujeres Embaladas. María Noelia, también la escuchamos, muchas gracias por su llamada. Bueno, vamos con un mensaje, 2 minutos y continuamos con Mujeres Embaladas.
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La siguiente canción es de Perla y la historia de una mujer que le da un nuevo amanecer. Ella está sin dormir. Su compañero sentimental no llegó a dormir tampoco ese día. Ella comienza a imaginarse dónde pasó la noche. Y nos cuenta con estrofas bonitas, con poesía, lo que es el sufrimiento de una mujer imaginándose a su compañero en otra situación, en otra cama.

0: Ahí escuchábamos a Vicky de Anserma Nuevo para el Mundo. La canción suena violín. Hola, muy buenos días, le decimos a Lucerito. ¿Cómo está Lucerito?
1: Bien.
0: Lucerito está en la Celia y también quiere participar en Mujeres Embaladas. ¿A quién quiere saludar, Lucerito?
1: Ah, no, a toda gallada que yo le dije ahora.
0: A ver, ¿cuál es la gallada?
1: Bueno, a Jaime Antonio Correa Vergara.
0: Sí, a Jaime Antonio primero que todo, sí.
1: Sí, y luego a Duvernay en Patio Bonito.
0: Duvernay en Patio Bonito también, bueno, ¿a
1: sí,
0: quién más?
1: Y a Javier Espantapájaros.
0: ¿El Espantapájaros?
1: Sí,
0: ¿y
1: sí,
0: a quién más? ¿A quién más?
1: Y Gloria Salazar y esposo.
0: Ah, bueno, ¿viven dónde?
1: Ellos viven aquí en Caimalito, al frente mío.
0: ¿Usted está en estos momentos preparando el almuerzo?
1: Sí, claro, ya tengo esa pitadora pitando.
0: ¿Para irse a coger café?
1: Claro, a camellar.
0: A camellar, vea.
1: Y también un saludo muy especial a don Gabriel de la Platanera, esposo.
0: Bueno, la gente querida sí, en esta pareja de...
1: Y una amiga mía, Teresa Tamayo, en Patio Bonito.
0: Oiga, cómo se oye de bonito el saludo entre comadres.
1: Sí, sí. Sí,
0: Lucerito, sí, muchas gracias por su llamada. Sí. Entonces, ¿y qué canción quiere escuchar?
1: Bueno, un feliz día, les deseo. Guarde. Bueno.
0: Bueno, Lucerito, desde la Celia. Directamente desde la finca. Igualmente.
1: Bueno, chao. Bueno, ¿cuál es que el disco de Maritela o de Vicky, cualquiera?
0: Bueno, Lucerito, con mucho gusto.
1: Bueno, yo me lo guardo, bueno.
0: Rocío Dúrcal, Costumbres.

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6: Bueno, hay una personita que nos ha preguntado aquí para las manchas de la cara. Las manchas en la piel tienen varias causas. Por ejemplo, cuando se entra al periodo de la menopausia hay un cambio hormonal y esto puede ocasionar manchas. Las lámparas de neón nos pueden ocasionar manchas. las afecciones del hígado. Cuando tenemos el hígado muy lleno de toxinas, se nos puede manchar la piel. Cuando nos exponemos demasiado a los rayos del sol, nos puede dar manchas en la piel. Hay cambios hormonales o hay irregularidades hormonales que pueden ocasionarnos manchas en la piel. Por ejemplo, los problemas de los quistes de ovarios o bueno, en fin, hay trastornos hormonales que pueden afectar la piel. Entonces siempre es bueno determinar como la edad de la persona, como determinar si hay un periodo regular. Hay muchos factores que de pronto nos pueden decir, mire, por esto pueden ser las manchas. Personas que mantienen la boca demasiado amarga, mal aliento, esto quiere decir que su hígado pues está como muy lleno de toxinas, hay que limpiarlo. Hoy en día hay muchas personas con hígado graso. 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Si la piel es una piel muy seca, se utilizan las mascarillas del yogur natural. El yogur tiene propiedades aclarantes y si la piel es muy seca, hidrata. Si la piel es grasosa, entonces utilizar la leche, mascarillitas de leche, que se dejan 15 o 20 minutos, 3 veces por semana, y esto ayuda a aclarar. Pero si las manchas son internas, hay que mirar qué pasa. 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
5: Bueno, tengo un oyente, una llamada. Buenos días.
7: Buenos días, buenos días, doctor.
5: Bienvenida, cuéntanos.
7: Bueno, esto era para no se instala usted, pero resulta que a mí me salió así como en el pie, como un coloradito, ¿cierto?
5: Eso, ya, ¿no? Sí.
7: Como un como coloradito, entonces eso es como agrandando, un poquito agrandando.
5: Tengo calito, usted como ya entrecortada la llamada, no le escucho bien a la señora.
7: Como por los lados.
8: ¿Que le salió un coloradito?
5: A ver, repítame la pregunta, por favor, repítamela.
8: ¿Dónde le salió el coloradito, doña Blanca?
7: En el pie.
8: En un pie, le salió un coloradito.
7: Sí.
5: Entonces, sí, ella que le salió un coloradito en el pie, Carlos.
7: Como que pica, y por los lados como colorado.
5: No, tengo recepción, Calitos.
8: Bueno, que le salió un coloradito por el pie, sí. Y que por los lados pica.
5: Bueno, listo, hágale.
8: Bueno.
5: Muchas gracias. Ya enseguida le damos una buena recomendación. Bueno, entonces me están preguntando aquí por el WhatsApp acerca del colágeno Kinesis 6. Hay una persona que ya lo tomó. Dice ya que tiene 50 años que está tomando el colágeno y está encantada. Que si este colágeno se lo puede dar al abuelo, que tiene 83 años. Claro que lo puede hacer. Este colágeno Kinesis 6 no tiene ninguna contraindicación, no tiene azúcar añadido, lo pueden tomar los diabéticos sin ningún problema. El colágeno está dirigido prácticamente como refuerzo para todo lo que tiene que ver con la parte estructural, huesos, articulaciones, tendones, músculos, cartílagos. Por eso es que las personas que tienen dolores producidos por artrosis, artritis, descalcificación, al tomar este colágeno experimentan una gran mejoría. Pero las bondades del colágeno no paran ahí. El colágeno lo han tomado muchas personas que tenían caída de cabello muy severo y les sirvió. Otras que tenían las uñas muy frágiles, se le partían con facilidad y tomaron este colágeno y se dieron cuenta que las uñas se tornaron fuertes y ya no se parten fácilmente. Otras personas lo tomaron porque tenían la piel muy reseca el hecho de tener deficiencias de colágeno en el cuerpo hace que se pierda elasticidad en la piel se vuelve muy flácida. Ayer una señora que nos preguntaba que porque tenía la piel muy descolgada en la parte del antebrazo, que lo que llaman, técnicamente lo llaman mucho piel de murciélago, porque se descuelga demasiado la piel allí. El colágeno ayuda a reafirmar también la piel, ayuda a dar elasticidad y por ende a corregir muchas veces arrugas y líneas de expresión que van apareciendo de manera prematura. Por eso es muy bueno, este colágeno tiene la biotina es especial para el pelo, la piel y las uñas y muchos otros componentes que lo hacen altamente beneficioso para la persona que lo consuma. Colágeno Kinet 6. Y le reitero el nombre, lo recalco porque en el mercado hay muchísimas referencias de colágeno, pero el nuestro se llama Kinet 6 y única y exclusivamente lo distribuye la tienda naturista La Orquídea en Cartago o lo tenemos a la venta en la ciudad de Pereira.
6: Bueno, lo que nos dice la señora a veces se dificulta un poquito porque no estamos viendo la partecita afectada. A veces, por ejemplo, en las piernas hay mucha resequedad. A veces el problema de las varices puede conllevarnos a ese tipo de afecciones. Entonces, a veces puede ser también un honguito. Entonces, no estamos viendo como para darle una buena recomendación. Sin embargo, una de las formas de ayudar es la hidratación de la piel. Las aplicaciones de la vaselina pura pueden ayudar en esos casos. También la crema de SBM, de la que hemos hablado en este programa, ayuda muchísimo. Y lo demás ya sería pues como de pronto tener la oportunidad de mirarla para poderle ayudar a través de esta maravillosa medicina homeopática que ha dado muy buenos resultados, que es maravillosa, pues ayuda a muchas personas.
5: Muchos se han beneficiado también tomando el Magnesium Plus. Recordemos que el Magnesium es el único producto en el mercado que tiene 4 componentes en un solo producto. Citrato de magnesio, cloruro de magnesio, glicinato de magnesio y citrato de potasio. Los 4, uno solo. Pero se recomienda para muchas enfermedades. Para los calambres principalmente es buenísimo. El Magnesium Plus ayuda a dormir mejor. Le ayuda a personas que tienen problemas de estreñimiento. Ayuda a dar energía. Mejora los niveles de azúcar en sangre para que sean óptimos. El Magnesium Plus es coadyuvante, por ejemplo, con el colágeno, cuando son personas con artrosis, con artritis, y es un producto excelente para los riñones. Personas que tienen retención de líquidos y por ende edematización o hinchazón en pies y tobillos deberían tomar este producto Magnesium Plus con unos excelentes resultados. Tenemos tiempo para una última respuesta, pregunta que tenemos aquí en el WhatsApp.
6: La personita que dice que tiene diarrea, dolor de estómago, que tiene mucho dolor, que tiene náuseas. Bueno, lo importante es que se repongan los líquidos porque nos podemos deshidratar si la diarrea es muy permanente. Entonces, lo primero, el suero para evitar una deshidratación. Cada que nosotros demos del cuerpo, cada que haya una deposición, tomar suero oral. Lo segundo, la colada de guineo con guayaba es muy buena. Es buenísima, se hierven las guayabas, ojalá si tenemos agrias y dulces se hierven con hojitas de guayaba, luego en la misma agüita los licuamos, agregamos guineo, licuamos las guayabas con el guineo y hacemos una colada y tomamos varias veces al día. Puede ayudar, pero las diarreas tienen una causa, puede ser parásitos, puede ser una irritabilidad del colon, un proceso viral. Lo más importante es la hidratación.
5: Bueno, amables oyentes, ya llegamos al final de nuestro programa. No sin antes agradecerles su amable compañía, invitarles para que continúen con la buena programación de Robledo 840 y Carlito Rodas. 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
6: un día feliz para todos ustedes y que Dios los bendiga.
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0: En esta mañana queremos saludar a los asociados de la Cooperativa de Cafetaleros del Norte del Valle que están este primero de julio cumpliendo años.
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0: Y son ellos, cuatro asociados en Anserma, el Águila, Argelia.
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0: Y también en el Águila hay dos asociados. Empecemos en Anserma Nuevo, que está en la vereda La Puerta de Anserma Nuevo, Amparo de la Cruz Fernández Lara, de cumpleaños. Para Amparo de la Cruz Fernández en La Puerta, feliz cumpleaños.
1: Que Dios te bendiga y que cumplas.
0: En Argelia está de cumpleaños en Calentaderos Nancy del Socorro Velázquez Torres. Nancy del Socorro Velázquez, feliz cumpleaños.
1: Cumplas muchos
0: Calentaderos.

0: Gentes que cumplen años.
1: Recordar.
0: A ver, Janet desde la Arenera, ¿cómo está?
2: Día, don Carlitos, aquí en la Arenera con mi esposo Raúl embalada,
0: ¿Qué
2: con
0: pasó?
2: mujeres embaladas, aquí haciendo el almuerzo y los preparativos de la morcilla. Para ver si me pones un temita, don Carlito,
0: A ver.
2: de Paloma San Basilio, cariño mío. Aquí pues tomándome un rico y sabroso café bareque para que me den muchos ánimos para hacer el oficio.
0: Bueno,
3: Muchas gracias, don Carlos.
0: otra oyente, María
3: Buenos días,
0: Ermesida.
3: Carlitos. ¿Cómo amaneció? Habla con María Georgina
0: María
3: Zapata por aquí del
0: Georgina.
3: Águila Valle para participar en Mañana Ligera y Mujeres Embaladas. Carlitos, ¿me podías poner de Clavia de Colombia, Río Vadillo? Cordial saludo para ti, para todos los que laboran allá, para saludar a María y Chávez y familia, a Sarita y esposo, a María Onelia, para saludar a Johnny Flores y esposa, a José Balboa y a Chucho Nayunas y a Tintín. Y mi gracias, una excelente mañana.
4: Don Carlitos, muy buenos días. Es que yo le quería hacer una pregunta.
0: A
4: ¿Se
0: ver.
4: acuerda la señora que en estos días llevó el café Bareque
0: Sí.
4: Monselection, que lo llevó a Cali? Resulta que a la señora le gustó mucho el café.
0: Sí.
4: Y doña Mariela, que fue la que lo llevó, pues no viene por estos días. Entonces ella quiere saber si en Cali lo puede conseguir, que porque le gustó muchísimo, que es muy delicioso el café.
0: Sí, claro. Ya le vamos a indicar en dónde lo puede conseguir en Cali. Otra línea.
5: Don Carlitos, muy buenos días, ¿cómo amanece?
0: Buenos días.
5: Feliz y bendecido día primero de julio.
0: Claro.
5: Oger Melchor de acá del corregimiento de Batero.
0: A ver,
5: Qué
0: Melchor.
5: lástima y qué tristeza de que ya ahora ya los jóvenes y muchas de las familias y ya mayores también no piensan en
0: Hijos.
5: tener familia natural como Dios quiere, sino tener animales, tener por ahí mascoticas, son muy hermosas también, pero los hijos son una bendición y una alegría muy grande.
0: Se acabaron las grandes familias.
5: Para un temita que es de Nilton César y una dama, no me recuerdo el nombre
0: Perla,
5: ahora, pero es
0: Perla.
5: muy bonito. Si tú te vas, dice así el temita, el Nilton César y una dama, es muy
0: Tú te
5: hermoso.
0: vas, tú te
5: Un
0: vas.
5: feliz día, don Carlitos, y para todos los oyentes.
0: Esa es la
5: Feliz
0: canción.
5: y bendecido inicio de julio.
0: Gracias, muchas gracias. Tú te vas es la canción de Perla y Nilton César. Estamos en Mañana Ligeras.
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0: Tenemos las 10 de la mañana 47 minutos, 10 de la mañana 47, estamos en Mañanas Ligeras con su especial hoy miércoles de Mujeres Embaladas.
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En 3 minutos serán las 11 de la mañana. Tormenta. Adiós, chico de mi barrio, en Mujeres Embaladas.

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0: Las fases de la luna son fundamentales en la agricultura porque su fuerza gravitacional influye en el movimiento de la savia, la humedad del suelo y el crecimiento radicular o foliar de las plantas. Cuarto menguante, que la tendremos este martes 7 de julio. Y aquí unas recomendaciones prácticas favorables en la agricultura en esta luna. Primero, propicia para podar. Segundo, abonar el suelo y regar las plantas. Tercero, la maleza que ha sido cortada en menguante no vuelve a retoñar. Cuarto, realizar labores de manejo de podas. Quinto, luna ideal para cortar la guadua en las horas de la madrugada. Sexto, sembrar yuca. Séptimo, tercer día de la menguante y en las horas de la tarde se deben cortar colinos de plátano para utilizarlos como semilla. Octavo, todo lo que se produce debajo del suelo debe cosecharse en menguante. Noveno, sembrar plantas en esa fase para que dé buenos resultados. Y décimo, es luna para castrar, operar, hacer curaciones, errar o descornar. Y aquí las prácticas no favorables en luna menguante. Primero, poner germinativo y el crecimiento por encima de la tierra se reduce. Segundo, no se recomienda sembrar plantas que crezcan rápidamente. Y tercero, no purgar o controlar parásitos internos. Más beneficios del cuarto menguante que la tendremos este martes 7 de julio en Agricultura.
1: Cuarto menguante. La luz reflejada por la luna disminuye. La savia empieza a dirigirse hacia abajo y a acumularse en la raíz. Ideal para la siembra de hortalizas de raíz. La producción frutal se ve fortalecida. Para trasplantar las fresas, esta fase y la de la luna nueva son las mejores para la cría y reproducción de lombrices. En cuanto a la recolección de forrajes, lo mejor es cortarlo en luna llena, pues las plantas están en su máximo poder nutritivo. El colino del plátano se selecciona y se corta en menguante, ya que en esta fase carga abundante agua. La selección de las semillas del cafeto determinará una cosecha exitosa. Si se insemina una vaca en menguante, nacerá una ternera.
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5: Son las 11
0: con 16 minutos.

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2: Tengan todos ustedes un cordial saludo, como siempre, del maestro Santiago, quien les habla, quien los guía y los orienta para que usted salga adelante en todo inconveniente, todo problema que le está sucediendo. Hermanitos, les tengo una gran sorpresa. Primero, démosle gracias a nuestro Padre Celestial por este magnífico día que nos presta más de vida. 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
3: Las 11:49 minutos.

0: mis hermanitos del alma, bendecido y maravilloso miércoles, hoy primero de julio. Hoy estamos llegando con su microespacio Caminos a la Felicidad, muy agradecido con Dios primeramente y con toda mi gente linda y querida que permite que este programa siga al aire. No olviden, nuestro teléfono el 315-318-3850. Ya me pueden hablar, 315-318-3850. Me está hablando esta persona, nos escribe y dice: profesor, le hablo de aquí de los lados de Pereira. Yo soy un hombre que a usted lo quiero visitar porque me la paso muy enfermo y a mí me viene afectando más que todo. Es un problema de impotencia sexual. 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Se despide de usted su amigo Tulio, un hombre preocupado. Señor Tulio, yo estuve revisando su caso y yo le digo algo, señor Tulio, lo que usted tiene no es ningún problema de enfermedad normal o natural. Aquí hay un daño que le hicieron a usted y esto se lo hizo una mujer y lo quiere ver cada día peor, me lo quiere afectar y perjudicar en este aspecto, pero lo quiero invitar, tráigame la orina, señor Tulio, tráigame usted su fe y su confianza y yo me voy a encargar de que usted el día de mañana me pueda recomendar. 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

0: Bueno, muy buenas tardes. Son las 12 del mediodía con 6 minutos, 12 del mediodía 6 minutos. Estamos ya aquí listos en la emisión de Noticias 8:40 del mediodía. Y entre otras noticias les tenemos la siguiente información. Mucha atención, que autoridades investigan un nuevo hecho de violencia en Sevilla. En la madrugada de hoy miércoles hacia la 1 de la mañana se registró un nuevo hecho de violencia en este municipio, en Sevilla. También la cifra de 11 muertos en el mes de junio violentos, muertes violentas aquí en Cartago. En total, en lo que va corrido del año, 49 personas han sido ultimadas en Cartago en el primer semestre del año. Un agricultor también fue ultimado en la Unión Valle, en la vía que comunica el sector conocido como el Pedregal, ubicado en la vía que comunica a Toro. Hay suspensión de agua en el sector de Puerto Caldas por daño en la red principal de 3 pulgadas. Sigue la incógnita. ¿Habrá atípicas, elecciones atípicas en Cartago? Algunos medios ya lo aseguran como un hecho. Otros dicen que hay que esperar estos vericuetos de la justicia. Aquí les contamos más detalles. Una mujer fue asesinada en Toro también y fue identificada como Edilma Valencia, de 40 años, baleada en el sector conocido como Los Chancos. Dentro de más noticias, les tenemos también la información sobre un hecho. Tenía 24 años, el hombre que murió en ataque con arma blanca, esto en Pereira. Y crece la ayuda colombiana a Venezuela. La solidaridad de los colombianos continúa creciendo frente a la emergencia que enfrenta Venezuela tras los dos fuertes terremotos registrados el pasado 24 de junio. Y en cuanto a las noticias nacionales, esto es el Mundial de Fútbol, República de Congo, a la que Colombia le ganó, pues en este momento le gana 1-0 a Inglaterra. En vivo, siga aquí con Robledo 840 y le vamos contando cómo va el Mundial de Fútbol. Les tenemos detalles. Todo esto en Noticias 840. 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Las 12 del mediodía con 9 minutos, 12 del mediodía 9, se juega el Mundial de Fútbol también a esta hora. Increíble, van 45 minutos y República de Congo le gana a Inglaterra 1-0. A las 3 de la tarde se van a enfrentar Bélgica contra Senegal, Estados Unidos a las 7 de la noche contra Bosnia y Herzegovina. Esos los tres partidos que se tendrán el día de hoy. Bueno, el Mundial de Fútbol, que está en sus 16avos de final, con toda ya el suspenso por los partidos que llegan a penaltis, pues se tienen que ir a 15 minutos de dos tiempos, y si siguen empatados, pues se van a penaltis. 12 del mediodía, 9 minutos, 12:09, empezamos con esta noticia que tiene que ver con un ataque que ocurrió en Sevilla. En la madrugada de hoy, miércoles 1 de julio, hacia la 1 de la mañana, se registró un nuevo hecho de violencia en el barrio San José, en el municipio de Sevilla, Valle del Cauca. De manera preliminar, se conoció que una persona perdió la vida en este caso. Hasta el momento, las autoridades no han confirmado la identidad de la víctima ni han entregado mayores detalles sobre lo ocurrido. El caso es materia de investigación por parte de las autoridades competentes, quienes adelantan las diligencias correspondientes para esclarecer este hecho. Lo que sí se ve en la imagen es como una moto, bueno, chocada en la parte delantera. Está ahí a un lado de la carretera. Bueno, esto es lo que se conoce entonces de este hecho. Mientras tanto, muy preocupadas las autoridades, porque en Cartago se han presentado 11 hechos delictivos en el mes de junio, 11 crímenes. 4 en mayo, 7 en abril, 13 en marzo, 9 en febrero y 5 en enero. En total, 49 personas ultimadas. Terminó Cartago el primer semestre del 2026. 49. La información fue confirmada por la policía local en iniciando de que enero y mayo fueron los meses menos violentos. Enero fueron 5 y mayo 4. El mes más violento fue marzo con 13, seguido de junio, el mes que pasó. 11 casos se registraron en Cartago. Es una cifra preocupante, volvemos y repetimos, 11 asesinatos en junio, 4 en mayo, 7 en abril, 13 en marzo, 9 en febrero y 5 en enero. Y en la Unión Valle, un crimen de un agricultor. El crimen en esta localidad norte de Vallecaucana fue reportada el martes, ayer, en el sector conocido como El Pedregal, ubicado sobre la vía que conduce al municipio de Toro. Los habitantes del sector escucharon varias detonaciones y luego hallaron el cadáver. El hoy occiso fue identificado como Alexander Ramírez Ríos. Alexander Ramírez Ríos. Daño en el acueducto con la red principal de 3 pulgadas. Este daño ocurrió en la carrera cuarta con calle 22 del barrio Puerto Caldas. Sectores afectados, Puerto Caldas y sectores aledaños. Están sin agua. Esto ocurrió, la información fue suministrada hace una hora. En estos momentos están entonces las empresas municipales acudiendo a esta emergencia para habilitar nuevamente este servicio. 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Otro hecho lamentable fue una mujer asesinada en Toro. Fue identificada como Edilma Valencia, de 40 años, quien fue baleada en el sector conocido como Los Chancos. Se encontraba al interior de una vivienda cuando uno de los sicarios motorizados le disparó, dejándola sin vida en el sitio. Edilma Valencia, mujer asesinada en Toro. Dentro de los comentarios que vemos aquí, qué triste que dice aquí una persona allegada a esta mujer. Ay, qué triste, que descanses en paz en tu tumba. Triste por el sentir de tus hijos, que Dios le dé mucha fortaleza. No es fácil afrontar tan grande pérdida. Hay otro que dice por acá, mi madrecita linda. ¿Por qué usted, mami? Le dicen otro. Edilma, que Dios te tenga en eterno descanso. Dentro de los comentarios, es triste ver este tipo de noticias y darlas y informarlas. Y ver en la fotografía a una mujer llena de vida, con hijos, con familia. 12:14 minutos. 12:14. Otro hecho que contamos, se supo que encontraron a un joven herido en plena vía pública. Bueno, esta fue la noticia que dimos justamente esta mañana, con lesiones en el abdomen, tórax, clavícula izquierda. El CTI de la Fiscalía asumió la inspección judicial. Ahora avanzan las investigaciones para establecer cómo ocurrió. Bueno, este sí es un crimen. Uno es otro diferente. La víctima respondía a Juan Carlos González Rosales y era natural de Caracas, Venezuela. Los hechos ocurrieron a las 12:15 de la madrugada de ayer martes. Esto ocurrió en el barrio Bavaria de Pereira. De acuerdo con el reporte preliminar, el joven residía en la capital residentense. Y circula también un video triste, pues dramático. Un hombre que adquirieron en Pereira anoche y estaba... Alguien fue con un celular en medio de la sangre que cobijaba a este joven hombre, pues él decía que no lo dejara morir. El video circuló por varios grupos de WhatsApp. En las imágenes se ve la víctima sobre la vía, aún consciente, pero con rastros de sangre, con varias heridas de arma de fuego. Presenta al menos 4 impactos de bala entre brazos y las piernas. Varias personas intentaban auxiliar al hombre mientras esperaban la llegada de una ambulancia. quién le pegó los tiros, le pregunta en repetidas ocasiones, pero la víctima seguro no respondía ante esta pregunta. En medio del dolor también lanzó una súplica: no me deje morir. Durante la grabación, el hombre se identificó como Luis Fernando Puerta Romero. Afirma que reside en el sector de Perla del Sur. Esto fue. Este era el sonido que del video que circula en redes sociales. Les vamos a compartir parte de este sonido de cómo vivió estos momentos angustiantes este hombre herido muy grave.
1: No pasa nada, papi, ya está todo bien. ¿Quién le pegó los tiros?
0: Pues es más chistoso cómo podría yo decirle a una persona que le diga que quién le pegó los tiros. No sé si sea la pregunta adecuada.
1: Dígame quién le hizo eso, no sabe quién le hizo.
2: Tremenda oportunidad.
1: Ya, mi rey, hágale que ya viene, hágale.
0: Pues ojalá esté vivo y ojalá le vayan a su liado, porque afortunadamente los tiros son en las manos y en los pies.
1: ¿Dónde vive?
0: Bueno, ahí es cuando le preguntan dónde vive para dar a conocer a sus familiares.
1: No pasa nada, papi, hágale, todo bien. ¿Quién le pegó los tiros? Hágale, mi rey, vea que ya viene. Pero si algo, papi, dígame quién le hizo eso, no sabe quién le hizo.
2: Tremenda oportunidad.
1: Ya, mi rey, hágale que ya viene, hágale. Hágale que ya va a vivir, Cuchito, todo bien. ¿Cómo se llama usted, mi rey?
2: Fernando Puerta Romero.
1: ¿Dónde vive?
2: En San Joaquín, Perla
0: del Sur. 12 del mediodía, 18 minutos. Bueno, la otra noticia es Cartago, porque ya se ha tomado una decisión ayer, 30 de junio, Cartago, frente a una decisión histórica, aún no se tiene definitivo si vamos a elecciones atípicas o no. Hay diferentes comentarios, entonces podríamos decir que sí y no. ¿El futuro administrativo de Cartago está en manos de la gobernación del Valle del Cauca? Parece. Luego de que el pasado 30 de junio quedara en firme la sentencia que declaró la nulidad de la elección del alcalde del municipio. Aunque la decisión judicial ya está ejecutoriada en términos jurídicos, el interrogante ahora gira en torno al momento exacto en que se configura la vacancia absoluta del cargo. Un aspecto que será determinante para definir el camino que seguirá la administración municipal. Una interpretación jurídica señala que la vacancia se produjo el 30 de junio, cuando todavía restaban más de 18 meses para concluir el periodo constitucional, escenario que abriría la puerta a la convocatoria de elecciones atípicas para que los cartagüeños elijan un nuevo alcalde. Sin embargo, otra posición sostiene que los efectos de la ejecutoria comenzarían a regir desde el 1 de julio. De ser acogida esta tesis, al faltar menos de 18 meses para finalizar el mandato, correspondería a la gobernación del Valle designar un alcalde de la terna presentada por el partido o la coalición que avaló al mandatario cuya elección fue anulada. La decisión que adopte la gobernación no solo resolverá un debate jurídico, sino que marcará el rumbo político y administrativo de Cartago durante el tiempo restante del actual periodo de gobierno. Por ahora, el municipio permanece a la expectativa de un pronunciamiento oficial que despeje la incertidumbre y defina si los ciudadanos volverán a las urnas o si será un alcalde designado quien asuma las riendas de la administración hasta el 2027. Bueno, ahí está. Los términos jurídicos que se han pronunciado son diferentes voces las que dicen. Unos dicen que sí, otros dicen que no. El caso es que ahí está la pelota. Esto sigue como en el Mundial, con suspenso. Con suspenso. ¿Nos vamos a tiros penaltis o se acabó el partido? Consejo de Estado deja firme entonces la nulidad de la elección del alcalde de Cartago. El municipio, algunos ya dicen que se prepara para las elecciones atípicas. Consejo de Estado dejó constancia de la ejecutoria de la sentencia que declaró la nulidad de la elección del alcalde de Cartago y de acuerdo con el documento oficial la decisión quedó en firme ayer a las 5 de la tarde. Con la ejecutoria de la providencia el municipio deberá acudir a elecciones atípicas para elegir a su nuevo mandatario. El proceso electoral deberá realizarse dentro de los próximos 2 meses conforme a lo establecido por la normatividad vigente. Ahora la atención se centra en la Registraduría Nacional del Estado Civil, entidad que tendrá la responsabilidad de fijar la fecha en la que los cartagüeños volverán a las urnas para escoger a quién ejercerá la alcaldía durante el tiempo restante del periodo constitucional. En los próximos días se espera el pronunciamiento oficial de las autoridades electorales con el cronograma que dará inicio al proceso de elección. 12 del mediodía, 22 minutos, 12:22, Noticias 8:40.

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0: 12 del mediodía, 24, 12, 24 minutos. Se juega en estos momentos el partido entre Inglaterra y República del Congo. Sigue ganando República del Congo.
1: La pelota para Sadiki. La deja Sadiki. Sipenga le pega. Sipenga rebota. Este balón en Anderson.
0: Y viene tocando. Bueno, estaremos informándole a todos ustedes cómo queda entonces este partido que se está vibrando en este día de hoy. 12 del mediodía, 25 minutos, 12:25. Bueno, les tengo información también de lo de Venezuela. Es dramática la situación, 1943 muertes y 10.571 heridos. El nuevo balance del terremoto que estremeció al mundo y que estremece y que tiene esta situación dramática en el país vecino. La tragedia que vive Venezuela sí continúa dejando cifras más, cada vez más alarmantes. Las autoridades informaron que el número de muertos ascendió entonces a 1943, mientras que 10.571 personas han resultado heridas tras los dos terremotos, pero hay más de 50.000 personas, según un portal en internet, que están desaparecidas. No se sabe nada de ellas. Entonces, la cifra tiene en suspenso pues la región por esta falta de información, por esa lentitud. Lo que sí es que ya el olor a muerte está, y las altas temperaturas que se están viviendo, pues ha complicado las labores de rescate. Bueno, la solidaridad de los colombianos continúa creciendo frente a la emergencia que enfrenta Venezuela tras los dos fuertes terremotos registrados el pasado 24 de junio. A casi una semana del desastre, las labores de asistencia humanitaria se intensifican mientras las autoridades venezolanas actualizan el balance de la tragedia que deja miles de familias afectadas. De acuerdo con los reportes oficiales, la cifra de fallecidos, como lo dijimos, va en 1943, mientras que más de 10.500 resultaron lesionadas y cerca de 15.000 permanecen damnificadas. A esto se suma un severo impacto sobre la infraestructura, ya que estimaciones indican que son alrededor de 60.000 las edificaciones dañadas. Son las 12 del mediodía, 27 minutos, 12 del mediodía, 27. Más información, más noticias, 8:40. Atención, otro olor, hablando de olores a muerte, pues el olor preocupó a los vecinos. Esto ocurrió en el barrio Providencia de Pereira. Tristeza y asombro causó a sus amigos, familiares y vecinos la muerte de Julián Mauricio Gordillo Mejía, de 61 años, un reconocido ingeniero de sistemas, técnico especializado en reparación de computadores, quien fue hallado sin vida en el interior de su vivienda. El hallazgo se realizó este lunes festivo en una casa ubicada en este barrio. Varios vecinos comenzaron a percibir desde hace algunos días un fuerte olor fétido que provenía de la vivienda donde residía Julián Mauricio, por lo que decidieron dar aviso a la policía para que verificara la situación. Pues fue cierto, el olor, hasta ahí llegó una patrulla policial. Y efectivamente, al inspeccionar la vivienda, pues se encontraron al hombre sin vida y en avanzado estado de descomposición. El hombre padecía de varias enfermedades, enfermedades cardíacas. Además, meses atrás había sido sometido a una cirugía de corazón abierto y no lo veían desde el viernes. Era muy conocido porque tenía un local de servicio técnico especializado en computadores. Este hombre que murió en un barrio. Bueno, más noticias, 8:40, noticias de último momento que les compartimos. Y tiene que ver con, vamos a ver los titulares que tiene el diario. Bueno, aquí las noticias que llegan de Risaralda. Dos Quebradas abre las puertas al mercado turístico mexicano. Resulta que el municipio dio paso hacia una estrategia de internacionalización con la firma de un memorando de entendimiento con la ciudad de Celaya, en México. Una alianza que contempla el desarrollo de productos turísticos y culturales. El acuerdo también habla del intercambio de experiencias y la apertura de nuevas oportunidades para artesanos, emprendedores y gestores culturales del sector. El Memorando de Entendimiento y Cooperación establece una hoja de ruta para promover el intercambio de conocimientos y buenas prácticas en áreas de turismo, cultura, sostenibilidad, emprendimiento y desarrollo comunitario. El convenio también contempla el diseño y puesta en marcha de productos turísticos y culturales complementarios. Las 12:30 minutos. Bueno, llegamos así al final de las noticias. Nos preparamos para el siguiente programa. Vamos a ver qué pasa en el Mundial. Bueno, llegó el momento de la hidratación. Y para ustedes también, si necesitan hidratarse, pues ya viene Sopa y Seco. El Mundial de Fútbol. Colombia juega este viernes. ¿Qué tal? Que Colombia le vaya muy bien en este Mundial. Aquí tenemos esta cancioncilla donde le damos como esos ánimos. De pronto Colombia puede estar en las finales, cuartos de final, octavos de final, cuartos de final, semifinales y final. Colombia. Pongámosle el entusiasmo, la fe con el corazón, que los colombianos están haciendo un papel inolvidable.

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1: Bueno, llegó hora de almorzar en Sopa y Seco. Hola, buenas tardes.
2: Carlitos, ¿qué tal? ¿Cómo le va?
1: A ver, don Gerardo, bien pueda, Sopa y Seco.
2: Muchas gracias, muy normal, muy amable. Me gusta de Olimpo Cárdenas, Soñar un cariño. Ajá. Y también me gustaría que me colocara por Santiago Gómez, Su sombra y la mía.
1: Listo, con mucho gusto.
2: Que el Señor lo acompañe a usted, a todos nuestros fieles y queridos oyentes.
1: Sopa y Seco, buenas, buenas tardes, le decimos al oyente, lo invitamos aquí a sentarse con la
3: buenas
1: mesa.
3: Buenas tardes, pa.
1: Ve, Chucho, hombre, bien pueda, siga.
3: Ay, apá, cómo me le ha ido mi viejo querido adorado.
1: Exactamente, excelente, bien pueda, siéntese.
3: Yo quiero sentarme ahí con don Gerardo a disfrutar de este almuercito.
1: Siéntese el hombre, vea, ahí está.
3: Eso. Uh-huh. A ver si me haría un grande favor y me programaba... para que me los coloque seguiditos, así como ayer. El eco de tu voz del dueto revelación. Y no me aguanto más del gato negro.
1: No me aguanto más.
3: Del gato negro, sí.
1: No me aguanto más del gato negro.
3: Y el eco de tu voz del dueto revelación.
1: El dueto revelación, véngame, por favor.
3: Y los coloco así seguiditos como ayer para poder disfrutar el almuercito. Y que me permitan los saludillos poquiticos.
1: A ver.
3: Para saludar con mucho cariño, mucho aprecio a mi cochocho y al amor de mi vida. Y también para saludar a mi gran amigo Leonel Otálvaro y su esposa Gloria Galvis en el corregimiento de la India. A Melvallané Gallego, María Georgina Zapata, la cabellona, Alirio Rodríguez en Toro Valle, Juan de la Cosa y don Gerardo Rodríguez, que ahí lo escuché a peniticas, y doña Georgina, que me saludó esta mañana en Mañanas Ligeras, y en general, ay, a este de Torjonás, y en general a todos los que me saluden y los que no también, y una bendecida tarde le deseo a pa.
1: Bueno, Chucho, hágale.
3: Bueno, pa, muy agradecido.
1: 12:37, llegó la cabellona por acá, cabellona, bien pueda, siga. ¿Con quién llegó aquí? Vea, pasó una hermana, pasó el otro hermano, pasó el sobrino, pasó la mamá, bien pueda, siéntese. Allá en la mesa del rincón, allá hay como 6 puestos, bien pueda, siéntese, cabelloncita.
4: Carlitos, ¿cómo está? Buenos días.
1: ¿Cómo le fue en el viaje?
4: Buenas tardes, Carlitos, este mensaje es para Sopa y Seco.
1: Sí, bien pueda.
4: Carlitos, me hace el favor y me coloca 2 cancioncitas en Sopa y Seco. Colóqueme esa que dice que es que brindo por ti, por mí.
1: Gol, yo no sé quién la cantará. Gol. Oiga, cabelloncita, qué pena con

0: Yo vine sola.
1: Bueno, ¿qué le servimos?
0: Carlitos, para participar en los países con un disquito.
1: Espera un tico, doña Gloria, ¿usted vino con ese perrito que viene ahí?
0: Sí, vengo con ese perrito y el gato.
1: Perro y gato, bueno, a ellos también le vamos a tener la mascotica sopa y sequito. ¿Qué le servimos al gatico, hombre? ¿Qué le gusta a él? ¿La leche?
0: La leche.
1: Y un ratón. Bueno, siga bien pues, doña Gloria, ¿qué le servimos?
0: Ah, buen disquito, aquella tarde el grupo Miramar.
1: ¿Aquella tarde?
0: Señor.
1: ¿Del grupo Miramar?
0: Señor.
1: Ve, listo. Bueno. Ve.
0: Para saludar a todas y a todos y que Dios los bendiga y muchas gracias.
1: ¿Usted ve el señor que está allá de espaldas?
0: Sí, está de espaldas.
1: Él es Sigifredo, bien pueda, siéntese con él, vea. Ahí se fue corriendo, vea, se fue corriendo, ahí lo abrazó. Eso, muy bien, doña Gloria, muchas gracias. Otro oyente, buenas tardes, salió corriendo. Hola, buenas, ¿cómo está? Buenas tardes.
2: Hola.
1: Sí,
2: hola, Carlitos.
1: ¿Cómo le va?
2: No, había visto yo que ya estaba en línea, Carlitos.
1: Bien, pues, siéntese aquí estamos con doña Gloria, Sigifredo y...
2: ¿quién más está por aquí?
1: A ver...
2: ¿La cabellona es la misma velludita?
1: No.
2: Ah, eso sí, yo creí que era que había cambiado el nombre.
1: Ole, la velludita, quién sabe qué le pasaría.
2: Ah, eso sí.
1: Sí. A ver, bien pueda, don Alirio.
2: Ah, bueno, ¿ahora? No, mentiras. Así titula la canción.
1: Ah, ¿ahora?
2: Ahora, eso es de Darío Gómez.
1: También Leodán tiene una canción que llama Ahora.
2: Ah, ¿sí?
1: Sí.
2: Ah, qué mejor dicho. Carlitos, yo puedo durar, así puede uno durar de ahora en adelante 100 años, sí. Y uno no alcanza a pedir la música que hay. No, sí. Es que no, ni así con dos diarias, no. Si yo tengo 1500 canciones en una memoria,
1: imagínate.
2: Y a veces me coloco la memoria, este no ha sonado, esto hace día no suena, como estos que le estoy pidiendo, este que titula... Ahí estaba, hace día no suena.
1: Ahí estaba.
2: Caldito, un saludo muy especial a Chucho en ayunas. Menos mal que ya va a almorzar,
1: sí.
2: Porque estaba en ayunas. Saludito a quien no se pierde el programa, a Teófilo Vaquero, a Álvaro Tobón, María Georgina, Imel Vallane Gallego, Ramón, porque el otro no volvió a llamar. Y que no, don Orbey, como que es en Guatica o en Belén. Pero bueno. ¡Ay, que no se me quedó Luis Alfonso!
1: Listo, con mucho gusto, don Alirio.
2: Gracias, muy amable, buena tarde.
1: Buena tarde. Buenas tardes, le decimos a este oyente también que está marcando por acá. Buenas tardes. Bien pueda, siéntese.
3: Buenas tardes, Carlitos.
1: ¿Cómo está?
3: Bien, ¿usted qué? Bien,
1: ¿con quién hablamos?
3: Carmen, ya me olvidó.
1: ¡Ah, Carmen! No, hombre, yo sí decía que no sé si ya era Blanquita o Carmen. ¡Bien pueda, Carmen!
3: Carmen, para pedir dos disquitos de Lueto Revelación.
1: ¿Cuáles serán?
3: El uno, es que yo no me acuerdo el título de uno, es uno que dice... Con amor quiero pagarte...
1: ¿Cómo dice? Con amor quiero pagarte...
3: Con amor quiero pagarte. Mejor lo dicho, que quiere... he recibido. Este no me acuerda el título.
1: Con amor.
3: Y quiero ir.
1: Mejor dicho, quiere pagarle con especias.
3: Exacto. Sí.
1: Con amor quiero pagarte.
3: Sí. Dice, también dice, de mí tendrás todo, afecto sincero, jamás olvido.
1: Ay, ¿cuál será esa canción? A ver, me suena, la tengo como en la puntica de la lengua, pero no he podido dar con ella.
3: Es que no me acuerdo el título del disco.
1: A ver, vamos a ver si la alcanzamos a encontrar. Cánteme otro pedacito, a ver.
3: No, le comienzo.
4: Bueno. 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
1: Uy, uy, uy. Bueno, ¿con amor quiero pagarte?
3: No,
1: usted me dice que es del dueto Revelación.
3: Es del dueto Revelación.

0: A ver, vamos a colocarle aquí a ver si de pronto, pero esto está como lento, lento este sistema.
1: Y el otro es quiero vivir.
0: Ah, bueno, ya tenemos el otro, ya tenemos el otro, quiero vivir. Ah, bueno, listo.
1: Carlitos, Dios le bendiga, muchas gracias, lo quiero mucho, bueno, chao.
0: Bueno, a ver cómo llama la canción que cantó la señora. Bueno, otro oyente que tenemos aquí a través de el WhatsApp, a ver si de pronto nos conectamos. Otro oyente, buenas tardes, Sopa y Seco, ¿cómo está? Bien pueda, siga. Aló. Buenas tardes. Bueno, vamos entonces con este otro oyente que nos deja el siguiente mensaje. ¿Cómo está?
2: Un saludo muy especial
0: ¿A quién?
2: a usted, que es el mejor de Radio Robledo, Carlitos, y de la mesa de trabajo.
0: Gracias.
2: Y para saludar a mi mamá en la vereda La Diamantina, sector La Santísima Trinidad. Y para hacer un saludo también muy especial en Sopa y Seco, Carlitos, para el patrón Juan Carlos González y Arley Rodríguez. Y aquí a
0: Sí.
2: mis compañeros Felipe, Kevin, y a mi hermano Pepe, y a mi compadre Javier.
0: Sí.
2: Y para saludar también a Belio Jaramillo.
0: Abelio Jaramillo.
2: Y a todos los que se están escuchando, para pedir el disco La Hija de Nadie, es Carlito, y como hoy es primero de Don Julio, me faltan 3 meses para los picantes, entonces la apachurrado, me da el favor. Muchísimas gracias, Carlito, usted es mejor. 8:40, con nosotros cuenta. Desde aquí, la verdad, de Argentina, los plataneros. Muchísimas gracias, Carlitos.
0: Gracias. A ver, don Plutarco Aurelio. Sí.
3: Sí, para escuchar una cancioncita ahí del baúl.
0: Ah, don Plutarco, ¿cuál será?
3: Revuelva ahí las 40 cartas de Los Alegres del Terán.
0: Los Alegres del Terán.
3: Sí.
0: Listo.
3: Y un saludo ahí a don Jaime, a Lucero y a don Juan de la Cosa.
0: Bueno, con mucho gusto.
3: Muchas gracias, don Carlos. Una vez, feliz tarde.
0: Igualmente, buenas tardes.
4: Bueno, Carlos Rodas.
0: Sí, señor.
4: ¿Cómo está, hombre?
0: Bien, bien, cuéntame, cuéntame.
4: Hombre, Carlos, te quiero escuchar una supeta de aquí, hombre.
0: Bien pueda. ¿Cuál será?
4: Pone la marcha del pato.
0: La marcha del pato.
4: Pone ni de día ni de noche. Para saludar a don Alfredo que está fabricando ladrillos.
0: Don Alfredo fabricando ladrillos para él, el saludo. Con mucho gusto.
4: Oye, pero acá le tengo un locutor, está buscando trabajo, vea, don Carlos Rodas.
0: A ver, ¿quién es?
4: Oiga.
0: Hola.
5: Aló, aló, buenas tardes, don señor, don Carlos Rodas, buenas tardes, ¿cómo le va?
0: Muy bien, ¿con quién hablamos?
5: Hablando más ni menos con el locutor de Jesús Antonio Zapata Jaramillo Villegas Villegas.
0: Tiene buena voz, hombre.
5: Sí, señor, gracias a mí, Dios, señor, eso me dice la gente. Y bueno, eso soy bonito.
0: ¿Qué es tan difícil?
5: Sí, señor.
0: Bueno,
5: Muchas gracias. En caso tal, me llama más favor.
0: cualquier cosa lo llamamos.
5: Camello por un cafecito y cigarrillo y ya. Eso es todo. R.
0: Con mucho gusto, Sopa y Seco. A ver, buenas tardes, Sopa y Seco.
6: Carlos Roa, muy buenas tardes. Habla con Jairo de por acá en la área de la guía.
0: Contame,
6: Para participar en Sopa y Seco,
0: Sí.
6: que vino la mera ropita, Morillo, el Callero Gaucho.
0: ¿Cómo llama?
6: El Señor nos bendiga en la feliz tarde y que se bien todos.
0: ¿Cómo es que llama la canción?
6: Que vino la mera ropita, Morillo, el Callero Gaucho.
0: Morillo. Morillo. Bueno, vamos a ver cuál será la canción. Hola, buenas tardes, Sopa y Seco. Sopa y Seco, buenas tardes. Le atendemos la llamada. Buenas tardes, Sopa y Seco. Mientras tanto, entonces vamos con este
7: Don
0: otro
7: Carlos
0: oyente.
7: Rojas, buenas tardes, ¿cómo está?
0: Hola, muy
7: Con
0: bien.
7: José Carrillo desde Marulanda, reportando sintonía para Sopa y Seco. Don
0: Contame.
7: Carlos, si es tan amable y me regala un disquito de los relicarios, soy un buen.
0: A ver, ¿soy qué? Me repite,
7: Carlos, soy un bohemio.
0: soy un
7: Y
0: bohemio.
7: de sequito, si me da el favor y me regala un disquito del Caballero Gaucho, corazón amigo, don Carlos, que tenga muy buena tarde, saludos a todos los oyentes, Radio Robledo, conmigo cuenta, muchas gracias.
0: Gracias, muchas gracias. Buenas tardes, Sopa y Seco. Le atendemos la llamada a Sopa y Seco.
8: Listo, buenas tardes.
0: Sí, señor, bien pueda.
8: Acabo de hacer el segundo gol de Inglaterra.
0: ¡Gol! ¡Gol, gol, gol, gol, gol, gol! ¡Se fue Inglaterra! ¿Por aquí se me fue el sonido, hombre? Bueno, el caso...
9: No podía ser Bellingham, no que lo lograba encontrar, saca Harry Kane con el ADN de un goleador tremendo, un 9 espectacular. Ahora...
0: Harry Kane tiene ganando Inglaterra, pero bueno, sufrieron. En el final... Sufrieron, ¿cierto?
8: Todos los equipos grandes están sufriendo con los equipos pequeños, Carlitos.
0: Ave María.
8: Esto es de los delanteros, este mundial este año, de los delanteros y los arqueros.
0: Sí, señor.
8: Carlitos, bueno. Dos cancioncitas de Manolo Otero, ¿quién habría de pensar?
0: ¿Quién habría de pensar?
8: Uh-huh. Y vamos jugando iguales de Óscar Agudelo.
0: Vamos, sí, buena canción, vamos jugando iguales.
8: Saludos para todos, Carlitos, buena tarde.
0: Con mucho gusto. Qué riflazo le pegaron. Hola, buenas tardes. Sopa y Seco. Al oyente, ¿cómo está? Buenas tardes.
10: Aló, buenas.
0: Hola, ¿con quién hablamos?
10: Carlitos.
0: Sí.
10: Con Franci del Ciprés.
0: Franci, bien pueda.
10: Muchas gracias. Carlitos, para pedirle la carta de Noé Morales de Sopa.
0: La carta de Noé.
10: Gracias, Carlitos.
0: La carta de Noé. Bueno, con mucho gusto.
11: Y buenas tardes, Carlitos, le habla María Georgina Zapata por aquí en Águila Valle para participar en Sopa y Seco, Carlitos de Sopa. Quiero de Antonio Aguilar, nuestro juramento. Y del Caballero Gaucho, quiero Nubarrones. Un cordial saludo para ti, para todos los que laboran, nada, para todos los fieles oyentes, con Roble 840, conmigo cuenta. Mi gracias, excelente.
0: Bueno, con mucho gusto, buenas tardes, Sopa y Seco.
12: Hola.
0: Sí, le copiamos Sopa y Seco, bien pueda.
12: Una canción que usted no le entendió al señor es Amor Indio.
0: Ah, Amor Indio.
12: Yo le entendí Amor Indio. Usted aquí buscando la canción que dijo la señora de del dueto de Revelación, pero así con el tajito que ella cantó, pero no me ha dado todavía.
0: Gracias, don Alirio.
12: Bueno, Carlitos.
0: Bueno, no hemos podido dar con lo que era. Vamos a escuchar, les tenemos aquí dos minuticos con los hermanos gregorianos para continuar con Sopa y Seco, la 1:50 p.m.
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0: amor que se fue. ¿Por qué nos tiene soñando Colombia? Vea, les voy a contar las cifras. Inglaterra jugó con Ghana y quedó 0-0 en este mundial. Croacia le ganó 2-1 a Ghana y Ghana le ganó a Panamá apenas 1-0. En estos momentos Inglaterra se enfrenta a Congo, que le tocó jugar con Colombia, y va perdiendo 1-0, casi no le empata en el primer tiempo, todo el tiempo, vea, 1-0. A último momento Inglaterra ya va 2-1 este partido, un partido que Colombia dominó con Ghana. Por eso los comentarios sobre Colombia son muy positivos y tenemos muy buenas opciones. Dios quiera que sea así y que se mantenga así con ese ánimo. Bueno, continuamos entonces en Sopa y Seco.
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0: Y más oyentes, a esta hora, buenas tardes, Sopa y Seco, les pisamos.
2: Carlitos, muy buenas tardes para Sopa y Seco, para una ropita, a donde vayas, de Marco Antonio Solís, de los Buquis. Saludando a la gran audiencia 840, a la familia 840, a usted Carlitos y familia, a mi niña y que pasen una bendecida tarde.
0: Bueno,
3: el hombre del partido, ¿eh? A ver la velocidad del remate, parte a 108, termina a 94, adentro del arco. Gran abrazo al Beto Camps, fue integrante del cuerpo.
0: Gracias, Héctor González, ¿cómo está? Bien, pueda sopa y seco.
4: Carlitos, muy buenas tardes.
0: Sí.
4: Te habla Héctor desde Pereira. Para participar en la sopita, don Carlitos, el pergamino de Nelson Enrique. Que tenga una buena tarde, don Carlos, muchísimas gracias.
0: Buenas tardes, Sopa y Seco. Sopa y Seco, le escuchamos al amigo.
5: Buenas tardes, Carlitos.
0: A ver, bien pueda, Ramón.
5: Carlitos, ¿qué me coloca la pata pelada del mono Narváez?
0: La pata pelada.
5: Y un saludito a Jorge Alirio, mi esposa, doña Rubiela González. Con mucho gusto y muchas gracias, Carlitos, para ustedes.
0: Muchas gracias, Sopa y Seco. Faltan 4 minutos para la una.
6: Don Carlos, para participar en el programa, Sopa y Seco, Sopa, que me pongo un disco. Rebeldía, lo canta Julio Jaramillo de Sopa y de Seco. Voces del alma, lo cantan los caminantes. Saludos a María Victoria, a Efraín Molina y la señora, y a Quintín. Muchas gracias, don Carlos, que pase una buena tarde.
0: Gracias, vamos con Jané desde la Arenera. Jané, bien pueda, Sopa y Seco.
7: Muy buenas tardes, don Carlito, aquí pues en la Arenera con mi esposo Raúl, escuchando Sopa y Seco, de Sopita Quiero, de Rodolfo Aicardi, Sufrir. Para saludar a todos los que me escuchan en Robledo 840, que conmigo cuenta. Bendiciones para todos y todos.
0: Gracias, con mucho gusto. Juan Camilo, ¿cómo está?
8: Buenas tardes, don Carlos, para participar en Sopa y Seco con Juan Camilo de Sopa Quiero, la cumbia de las corcholatas de los de Aquino. Y de Seco Quiero, de Juan Pardo, mi guitarra. Un saludo a mi papá Jairo, a mi mamá María Lucila y a Julián Escobar. Muchas gracias, don Carlos Ruedas. Gracias.
0: A Lidia. Doña Aliria, la escuchamos. Bueno, vamos a atender entonces esta llamada mientras doña Lidia nos habla. Buenas tardes, Sopa y Seco.
9: Buenas tardes, Sopa y Seco.
0: Bien pueda.
9: Habla con Ramón Peláez acá de República Alto.
0: A ver, Ramón, bien pueda.
9: Me puede de Sopa, devuélveme los besos.
0: Sí, señor.
9: Y de Seco, esa es la luz de mi vida.
0: Esa es la luz de mi vida.
9: Sí.
0: Esa canción, ¿quién la canta?
9: Darío Gómez y los Legendarios.
0: Ah, bueno, luz de mi vida debe llamarse. Bueno, con mucho gusto. No,
9: esa es la luz de mi vida.
0: Correcto, muchas gracias, Sopa y Seco.
10: Don Carlos, muy buenas tardes para participar de Sopa y Seco. De Sopa Quiero, de Darío Gómez, El Tiempo Lo Dirá. Y de Yolanda del Río, Mi Religión Gitana. Que tenga buena tarde, muchas gracias. Con la Lidia de la Fiera, gracias.
0: Buenas tardes. Buenas tardes, Sopa y Seco. Sopa y Seco, buenas tardes, don Arbey, le escuchamos. Don Arbey.
11: Don Carlos, ¿cómo le va?
0: Hola, muy bien.
11: Ah, qué tan bueno, ¿cómo están todos por ahí, don Carlos?
0: Excelente, don Arbey, bien pues.
11: Qué tan bueno, gracias a Dios.
0: Sí, señor.
11: Don Carlos, para que me coloque una ropita.
0: A ver.
11: Dime el favor. un disquito de Rómulo Caicedo, cualquiera de tanto.
0: Uno de Rómulo Caicedo para don Arbey, por favor.
11: ¿De qué?
0: Uno de Rómulo Caicedo.
11: Ah, don Carlos.
0: Sí, señor.
11: Que para que me coloque de seco, machos como yo, de los relicarios.
0: Ah, bueno, machos como yo.
11: Exactamente, sí.
0: Bueno, listo, con mucho gusto.
11: Listo, don Carlos, que Dios lo bendiga.
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0: Una, dos minutos, llegó junio.

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2: Es la una con 23 minutos.
3: Bueno, de nuevo con los oyentes. Buenas tardes. Sopa y Seco a esta hora.
4: Aló, aló, aló.
3: Hola, don Héctor Jornás, ¿cómo está, hombre?
4: ¿Cómo ha estado?
3: Bien, bien, don Héctor Jornás, que no lo veíamos por aquí hace rato. Don Héctor Jornás, bien pueda, siéntese.
4: Eso digo yo, que hace días que no los veo. Yo le pago yo.
3: Igualmente, a ver.
4: Bueno, me siento por aquí a un ladito.
3: Bien, pues ahí.
4: Traje unos bananitos para comer.
3: Sí. Siéntese aquí con la cabellona.
4: Ah, bueno, mucho gusto, cabellona. Que la bendiga, que la aproveche la sopita. Sí. A mí me gusta la sopa de letras, don Carlos.
3: Recuerde que ya la cabellona, no la caderona. La otra es ven y meniate.
4: La cabellona rota.
3: La cabellona, la cabellona.
4: De letras para hacer aquí un rompecabezas.
3: Sí.
4: Sí, señor.
3: A ver, bien pueda.
4: O una sopita de letras para aprender a leer.
3: Puede ser también.
4: Claro, sí. Hoy es el Día Mundial del Chiste, ¿no?
3: Cierto.
4: Cierto.
3: Así es. Sí. Y es el Día Mundial de la Fruta.
4: La fruta.
3: La fruta. A propósito, fue escogida una fruta. En el Día Mundial de la Fruta siempre escogen una. Ya escogieron la papaya. Ya escogieron el mango.
4: A mí el durazno.
3: El durazno también ya lo escogieron, pero hoy escogieron una fruta que yo no la conocía.
4: ¿A las brevas?
3: No. El dátil.
4: Ah, no, ya no los conozco.
3: Eso es de una palma.
4: Y las de Toño, ¿qué las dijeron?
3: Yo no sé las de Toño.
4: Sí. Bueno. Las de Toño. ¿Sí o no?
3: Ah, sí, señor, sí. Bueno.
4: Es tan amable.
3: A ver.
4: ¿Quién lo va a saber de Lolita?
3: ¿Quién lo va a saber?
4: En las tardes de baladas y mujeres embaladas.
3: De Lolita. ¿Y cuál es la otra?
4: Pues ahí lo dijo, la otra de Lenita Vargas.
3: Ah, la otra de...
4: De Lenita Vargas.
3: De Elena, Lenita Vargas.
4: Otra es, ¿quién lo va a saber? De Lolita.
3: ¿Quién lo va a saber? ¿Quién lo va a saber?
4: Un saludo para todas las personas, los compañeros que me han llamado, todos los grandes oyentes. Con 840 y con todos, vamos muy bien.
3: Muchas gracias.
4: Pues el restaurante 840, ¿yo?
3: Sí, señor.
4: Comemos y nadie pide la cuenta.
3: Nadie paga.
4: Nadie, feliz día.
3: Bueno, igualmente, ¿dónde te
4: hasta la vista. Apúnteme ahí más, favor.
3: Sí, aquí queda apuntadito, tranquilo.
4: Yo le pague, apúnteme y todo.
3: Ay, bien pueda, don Héctor Jonás. Buenas tardes, Sopa y Seco.
5: Buenas tardes, para participar en Sopa y Seco con las canciones Hay que salvar nuestro amor, de Silvana Di Lorenzo. Y la otra es Hombre Amado, de la cantante Tormenta. Muchísimas gracias.
3: Ese es de Silvana Di Lorenzo y Hombre Amado. Lindas, lindas baladitas. Hoy que es Mujeres Embaladas. Bueno, muchas gracias. Luz Aguirre, buenas tardes.
6: Buenas tardes, Carlitos, para participar en el Sopa y Seco. De sopa. Puñalada trapera de Yolanda del Río. Y de seco, La Palma. Dios lo bendiga, Carlitos, soy Luz Marina. Bendiciones.
3: La Palma, justamente el fruto que escogieron hoy a nivel internacional es de La Palma. De la palma del dátil, el dátil, que es un fruto espectacular. Don Obed, ¿cómo está?
7: Carlitos, bendiciones para todos y todas, Dios me los bendiga. Para participar en Sopa y Seco, de sopa, me das con el Cuarteto Imperial, el Monstruo de la Cumbia. Y me regala por el seco, me regala gotas de lluvia. Bendiciones para todos y todas. Dios me los bendiga.
3: Gotas de lluvia. Bueno, con mucho gusto. La 1:29. Estamos en Sopa y Seco. Con esta canción. Es del grupo Miramar. Aquella tarde servimos este plato.
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0: una.
1: 39 minutos.
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2: Es la una con 48 minutos. 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

0: Bueno, en 5 minutos tendremos las 2 de la tarde. Se fue la mañana. Bueno, vamos con Sopa y Seco. Tenemos más comensales aquí que vamos a actualizar la lista. Ustedes pueden seguir llamando o dejando mensaje a través del 315-592-1695. Blanquita Valencia.
1: Buenas tardes, señores locutores de allá de Radio Robledo. A ver, contigo me

0: Ay,
1: Vale.
0: vea, un cordial saludo para el señor Iván Colorado. Está en sus labores. Con el disquito aprendí a vivir. Muchas gracias.
1: Aprendí a vivir para Blanquita. Bueno, otro oyente.
2: Buenas tardes, Carlitos. ¿Cómo estás?
1: Bien.
2: Buenas tardes, mesita de trabajo. Buenas tardes a todos los oyentes
1: Sí.
2: y a todos los de la mesita de trabajo. Por aquí con Yolanda de Villarrodas.
1: A ver, Yolandita.
2: Para que me haga el favor y me regales la sopita y el chequito.
1: Sí.
2: La sopita vividora y de Luis Alberto Posada. Y el estudiante, me haga el favor. Gracias, que esté muy bien. Dios lo bendiga. Que pasen una linda tarde.
1: ¿Y el estudiante? Bueno, sopa y seco, 1:00 de la tarde, 56 minutos, 4 minutos para la una.
3: Buenas tardes.
1: Buenas tardes.
3: Usted no sabe, de pronto, Carlitos, usted me podría decir cuánto pagan la ayuda del adulto mayor. Gracias, Carlitos.
1: 29, 29, vamos a escribirle aquí 29 de julio. Es lo que dijeron, 29 de julio pagan el adulto mayor. Las dos fechas. El 6 y el 7 ciclo, el 6 y el séptimo ciclo.
4: Hola Carlitos, muy buenas tardes.
1: Buenas
4: Carlitos
1: tardes.
4: Rodas, ¿cómo ha estado?
1: Bien.
4: Reportando sintonía de por acá en Puerto Caldas con María Ofelia Rojas. Carlitos,
1: A
4: ¿cómo
1: ver.
4: me le ha ido,
1: Hola,
4: Carlitos?
1: muy bien.
4: Para participar en el programa Sopa y Seco.
1: Sí,
4: De
1: cuénteme.
4: sopita
1: ¿Cuál,
4: quiero
1: cuál?
4: las chocolatas, la cumbia de las chocolatas. Y triste y solo. Bueno, Carlitos, que esté muy bien y feliz tarde. Dios lo bendiga.
1: Hola, claro, con mucho gusto. Buenas tardes, Sopa y Seco, otro oyente, ¿cómo le va? Buenas.
5: Hola, muy buenas tardes.
1: Sí.
5: Para un saludito muy especial en la vereda de la Sonora del Cairo, para mi madre Clara Rosa Monsalve Ospina y para mi padre Ángel Gabriel Valencia, con
1: Sí.
5: una cancioncita, ¿Quién del Charrito Negro? Muchas gracias. Un saludito muy especial para todos los oyentes.
1: ¿Quién del Charrito Negro? Hola, hola, hola, Daisy, ¿cómo está Daisy? Daisy, le escuchamos.
6: Muy buenas tardes, para que de sopa me coloque pájaro loco. Y de seco, colócame atrapaste. Toda mi familia, el barrio La Arenera, Antonio Eliana, mi madre, pasó la Marta Arenera, el barrio Limón, Almara, Varela, Auge.
7: Buenas tardes, Calito Rodas. Por aquí le reporta Sintonía Javier para un disquito de Los Coyotes, Fe Perdida de Los Coyotes. Y me hace favor, un saludito para Melba, para Juan y para todos, un saludito. Muchas gracias, con Javier.
1: Javier, Gloria La Cabaña dice que el disco Por Tu Cumpleaños de Yolanda del Río. Muchas gracias. Otro oyente, buenas tardes.
8: Buenas tardes, Carlitos Rodas. Quiero escucharme una sopita, pues, el día de hoy. Pasitos para bailar. Y no, saludos a todos los oyentes, Carlitos. Bendiciones.
1: Gracias, buenas tardes, Sopa y
9: Don
1: Seco.
9: Carlos, muy buenas tardes para Sopa y Seco. Cuando vuelva de José Luis Perales y Sin Remedio de Camilo Blanes de España.
1: Sin remedio, así estamos, sin remedios. Sin medicina. Sin drogas. Falta 1 minuto para las 2 de la tarde, 1 minuto para las 2. 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
4: Son las 2:04.
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8: Bueno, un oyente pidió la canción que es que yo morí, pero yo creo que esa canción, no hay ninguna canción que se llame así, Yo Morí. Encontré esta del Caballero Gaucho que dice Creí Morir. Y también la juntamos con otra para esta sopa y seco, con Corazón Amigo.

0: Son las 2:10. 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
2: Damos la hora en Roble 8:40. Conmigo cuenta.
0: Son las 2:11.
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Tenemos las 2 de la tarde con 34 minutos, 2 de la tarde con 34. Bueno, démosle la bienvenida, hombre, a Julio. Julio llegó con todo un clima hermoso, llegó con todas las expectativas. Celebramos también la independencia de Colombia. Julio, bienvenido, Julio.

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1: Son las 2
2: y 41 minutos.
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0: Me llamo Jorge, que hoy el programa por la emisora, pues me siento bien y voy a poner fe que sí me va a servir para... Sí, güey, claro, me dio todo. Inclusive a mi mujer le dijo todo lo que mal es que ella está padeciendo.
1: Y estoy contenta, gracias a Dios, que me va a alentarme. Sí, la verdad.
0: Pues yo lo que pienso es darle gracias impartidamente a aquel hermano que lo vino a visitar y pues parece que me voy a ir, si Dios quiere... Confío de que él sí me va a alentar. He estado mucho tiempo por ahí en una parte y en otra y no he podido encontrar alivio. Que es muy aceptado, muy bueno para todo. O sea, pues sí lo alienta uno.
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4: Son las 2:49 minutos. 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
3: Bueno, empezamos. Música para mi pueblo. Las canciones que han solicitado y que no han sonado, pues van a sonar en esta tarde. Ah, también en estos momentos ya empieza el juego por el Mundial de Fútbol. Los equipos Bélgica y Senegal. Y más tarde en la noche, Estados Unidos se enfrenta a Bosnia. Y tenemos oyentes. Buenas tardes.
4: Carlito, el disco que usted dice que yo pedí, no fui yo que lo pidió, fue Elizabeth, para saludar el padrino que está cumpliendo años hoy en la línea, don Amador.
3: Ah, ya, ya.
4: De parte de Elizabeth, que lo quiere mucho.
3: Sí.
4: Le pide que cumpla muchos más y que el Señor Dios lo tenga por muchos años más. Gracias, Carlito.
3: Bueno, también dice don Carlos, Lolita, estúpido, quieren una canción de Lolita, ya que escucharon esa canción tan bonita, ¿de quién lo vas a ver? Buenas tardes, para pedirle dos temas de Sopa a mi madre Claudia Patricia y de Seco, secretaria Daniela Robo, desde Arabia. Otro oyente, buenas tardes.
5: Carlitos, muy buenas tardes, ¿cómo está? Habla Lady de acá de Pereira, sí. Para participar en Sopa y Seco. De Sopa quiero el disco de José Alirio, La Piragua, y el otro del Caballero Gaucho, Mis Hojas, es que llama. Bueno,
3: Mis Hojas.
5: Muchas gracias, Carlitos, Dios los bendiga, espero que estén muy bendecidos.
3: Gracias, gracias, sigan disfrutando de esta tarde maravillosa, yo les voy contando cómo va el Mundial.

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3: Las 3
4: con 23 minutos
3: en lo rural, 8:40.

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Bueno, en el Mundial de Fútbol, Senegal le gana 1-0 hasta el momento a Bélgica. Van 37 minutos. Esto es lo que ocurre en el Mundial. Recordemos que Inglaterra finalmente le ganó a la República de Congo hoy. Gotas de lluvia, el grupo Nietzsche. 3 de la tarde, 38 minutos. 3 de la tarde, 38.

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1: Son las 3
2: y 41 minutos.
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5: Amables oyentes, bienvenidos a este su programa Maravillas de la Salud, el programa institucional de las gotas Pura Vida. El tema que tenemos para el día de hoy es un tema de salud que tiene que ver con una enfermedad muy común y muy frecuente, tanto en niños, jóvenes, adultos como en ancianos, nada más y nada menos que la migraña. El testimonio que nosotros traemos es el testimonio de una niña que desde los 7 años y durante 2 años sufrió episodios de migraña. Tuvo migraña crónica. Esto es muy lamentable, sobre todo en una bebé, sobre todo en una niñita. La niña, nos dice la mamá, que tan pequeñita le estaban dando muchas pastas, demasiadas pastas, analgésicos para el dolor. De manera que esto desencadena, desde esa edad, pues desencadenar un problema gravísimo a nivel interno en la persona, sobre todo si es una niña. Yo creo que escuchemos este testimonio, porque es un testimonio con un final feliz. Escuchen esto.
6: Buenos días.
7: Me encanta saludarte. ¿Con quién tengo el gusto?
6: Con Isabel. Que mi Dios me lo bendiga por hacer tanto.
7: Muchas gracias, muy amable.
6: Las botas.
7: A ver, cuéntanos la experiencia tuya, Isabel.
6: Pues la niña, que ella tiene 9 años, y sufrió empezadas veces que le graña a la niña tan pequeña, y le he dado los 2 tratamientos, y mire que la niña ya no le ha vuelto a dar. Imagínese como desde los 7. Y mire que la niña hasta ahora ya no le ha vuelto a dar, gracias a Dios. Pero gracias a Dios y las botas.
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1: Son las 4
4: con 9 minutos.
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2: 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El padre Gerardino Barrachini, postulador en causa del Beato José Gregorio Hernández, ofreció detalles sobre la aprobación del segundo milagro que fue agregado al Vaticano y esperaba la revisión para avanzar en el proceso de canonización. 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
1: Tenemos las 4 de la tarde con 48 minutos, 4 de la tarde, 48. Bueno, cómo va el Mundial de Fútbol? Atención que va en el minuto 86, sigue ganando Senegal, pero ya 2-1. Iba 2-0, ganando Senegal. Bélgica está intensa, están los últimos minutos, van 86 minutos, no quiere salir del Mundial Bélgica, así que le está jugando tremendo partido también. Bélgica-Senegal, Senegal se defiende, a ver si un equipo, porque están eliminando todos los equipos de África, a ver si Senegal logra pasar a octavos. Esta la información del Mundial de Fútbol. Tenemos más oyentes. Buenas tardes.
2: Buenas tardes, Robledo.
1: ¿Cómo está? ¿Cómo le va?
2: Necesito saber cuándo es que pagan del adulto mayor. Yo escucho mucho a Radio Robledo.
1: Ah, tan bella.
2: Bueno, que el Señor me los bendiga y los protege.
1: El último miércoles de este mes de julio, que es 29, van a pagar el adulto mayor. El último miércoles, ¿de acuerdo? El último miércoles es el pago del adulto mayor. Bueno, tenemos las 4:49 minutos, 4:49. Continuamos con música para mi pueblo.
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1: Ahí está canción, vea. Eddie Santiago. Amiga. Qué locura enamorarme de ti.

0: mis hermanitos del alma, bendecido y maravilloso miércoles, hoy primero de julio. Hoy estamos llegando con su microespacio Caminos a la Felicidad, muy agradecido con Dios primeramente y con toda mi gente linda y querida que permite que este programa siga al aire. No olviden nuestro teléfono, el 315-318-3850. Ya me pueden hablar, 315-318-3850. Me está hablando esta persona, nos escribe y dice: profesor, le hablo de aquí, de los lados de Pereira. Yo soy un hombre que a usted lo quiero visitar porque me la paso muy enfermo y a mí me viene afectando más que todo. Es un problema de impotencia sexual. Esto a mí me está afectando desde hace mucho tiempo y quiero saber si usted me puede ayudar. Se despide de usted su amigo Tulio, un hombre preocupado. Señor Tulio, yo estuve revisando su caso y yo le digo algo, señor Tulio, lo que usted tiene no es ningún problema de enfermedad normal o natural. Aquí hay un daño que le hicieron a usted y esto se lo hizo una mujer y lo quiere ver cada día peor, me lo quiere afectar y perjudicar en este aspecto, pero lo quiero invitar, tráigame la orina, señor Tulio, tráigame usted su fe y su confianza y yo me voy a encargar de que usted el día de mañana me pueda recomendar. 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Hay mucha gente que hoy está enferma, mucha gente que hoy está mal y es víctima de una brujería, es víctima de un salamiento. 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

0: Bueno, ya pasando las 5 de la tarde, son las 5 de la tarde con 2 minutos, 5 de la tarde 2. No olvidemos, Naomi nos tiene una invitación para este sábado en El Águila. Naomi, ¿cuál es?
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0: Gracias, Naomi. 5 de la tarde, 3 minutos.
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0: Bueno, el partido empató Bélgica con Senegal cuando justamente ya se iba a acabar el partido. Se van de alargue entonces. 2-2 va el partido Bélgica-Senegal. Les toca jugar entonces 15 y 15. Bueno, todavía no se ha terminado ya se terminó el primer, los 90 con minutos. Van de alargue entonces 15 y 15 y si no se van de penaltis. Ahí se complicó Senegal porque Bélgica tomó un respiro y se dejó empatar. Que no le pase lo mismo que le han pasado a otros equipos como Inglaterra. Inglaterra finalmente ganó. No, le pasó a quién fue. Alemania, que se fue del Mundial ahí por cosas de los penaltis. Ecuador ya también salió de los 16avos. Entonces Bélgica y Senegal se miden otro porcentaje, a ver qué tal les van 15 y 15. Las 5-4 minutos, 5-4. Vamos con las canciones Música para mi Pueblo, todas las canciones que ustedes han solicitado.
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0: La canción sí que es bacana, chévere, requete buena, alma de mujer.

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0: gases de la luna son fundamentales en la agricultura porque su fuerza gravitacional influye en el movimiento de la savia, la humedad del suelo y el crecimiento radicular o foliar de las plantas. Cuarto menguante, que la tendremos este martes 7 de julio. Y aquí unas recomendaciones prácticas favorables en la agricultura en esta luna. Primero, propicia para podar. Segundo, abonar el suelo y regar las plantas. Tercero, la maleza que ha sido cortada y menguante no vuelve a retoñar. Cuarto, realizar labores de manejo de podas. Quinto, luna ideal para cortar la guadua en las horas de la madrugada. Sexto, sembrar yuca. Séptimo, tercer día de la menguante y en las horas de la tarde se deben cortar colinos de plátano para utilizarlos como semilla. Octavo, todo lo que se produce debajo del suelo debe cosecharse en menguante. Noveno, sembrar plantas en esa fase para que dé buenos resultados. Y décimo, es luna para castrar, operar, hacer curaciones, errar o descornar. Y aquí las prácticas no favorables en luna menguante. Primero, poner germinativo y el crecimiento por encima de la tierra se reduce. Segundo, no se recomienda sembrar plantas que crezcan rápidamente. Y tercero, no purgar o controlar parásitos internos. Más beneficios del cuarto menguante que la tendremos este martes 7 de julio en la agricultura.
1: Cuarto menguante. La luz reflejada por la luna disminuye. La savia empieza a dirigirse hacia abajo y a acumularse en la raíz. Ideal para la siembra de hortalizas de raíz. La producción frutal se ve fortalecida. Para trasplantar las fresas, esta fase y la de la luna nueva son las mejores para la cría y reproducción de lombrices. En cuanto a la recolección de forrajes, lo mejor es cortarlo en luna llena, pues las plantas están en su máximo poder nutritivo. El colino del plátano se selecciona y se corta en menguante, ya que en esta fase carga abundante agua. La selección de las semillas del cafeto determinará una cosecha exitosa. Si se insemina

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1: Son las 6.
4: Con 2 minutos.
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0: Hoy estamos llegando en este día maravilloso, hoy exactamente 30 de junio, un capítulo más de su programa Caminos a la Felicidad, este programa radial que a usted, mi querido señor, mi querida señora, le sigue brindando grandes bendiciones, grandes soluciones. 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Querido profesor, mi nombre es José Manuel. Yo he venido escuchando su programa, le hablo desde aquí, desde el Darién, y yo quiero que usted por favor me ayude. He escuchado su programa muchísimo, soy un hombre que yo ya no puedo casi ni trabajar. Es un dolor que a mí me está afectando los hombros, yo ya no puedo ni siquiera levantar los brazos porque me siento cada día peor, pero me lo han recomendado. Me mandan tratamientos, me mandan pastillas, pero esto a mí no me sirve, ya no me hace efecto los medicamentos que yo tomo. Escucho su programa, espero me pueda ayudar. Soy José Manuel, le hablo desde aquí, desde Calima, Darién. Señor José Manuel, yo a usted le agradezco toda su fe, toda su confianza, pero yo estuve revisando su caso, usted a mí me envió una fotografía, yo estuve revisando su caso y le digo algo, mi querido amigo, usted lo que necesita, usted lo que debe hacer es visitarme, tráigame la orina, tráigame usted toda su fe y su confianza, y le puedo asegurar, señor José Manuel, que usted va a salir de aquí curado. Esto que a usted hoy le afecta no es ningún problema de medicina o de una enfermedad natural. A usted no solo le están doliendo los hombros, los brazos, es un dolor que le agarra y le abarca la espalda, un adormecimiento en sus piernas, un hormigueo en sus piernas, y esto es debido a lo mismo. Pero hoy yo lo quiero invitar para que usted venga a una consulta. 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Esta otra persona que me habla nos escribe, dice: hermanito, yo le hablo a usted de Calarcá, le pido por favor no diga mi nombre ni mi número telefónico, soy un hombre que quiero saber si puedo recuperar a mi pareja. Ahí le envío una foto de ella, una foto mía, dígame qué puede hacer usted por mi hogar, por mi matrimonio. De verdad me encuentro desesperado. Querido amigo, estuve analizando y haciendo un estudio detallado a la información que usted me envió, foto, nombre, fecha de nacimiento, pero yo le digo algo, hermano, ahí en su casa, ahí hay cosas malas que les están haciendo ustedes. La exmujer suya, esta señora, le está haciendo cosas para que ustedes no estén juntos, para acabar con esta relación, para perjudicarle a usted su matrimonio. Y yo le digo, visíteme, tengo la forma, tengo la manera, tengo el método para ayudarle. Tan solo le pido, tráigame toda su fe. 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
2: Son las 6:21.
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1: Habla con Juan.
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0: las 6
1: y 31 minutos.
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